0: bigger than we think.
1: Dios es tan inmensamente más grande de lo que pensamos.
0: And he wants to do exceedingly abundantly beyond what you could ever dream or think.
1: Y él quiere hacer muchísimo más abundantemente de todo lo que tú pides o piensas.
0: So, you know, the earth needs a bunch of radical dreamers.
1: Sabes que la tierra necesita un montón de soñadores radicales.
0: The nations of the earth need a bunch of radical dreamers.
1: Las naciones de la tierra necesitan un montón de soñadores radicales.
0: That just happen to believe.
1: Que suele ser que creen.
0: I said that just happen to believe.
1: Que resulta que creen que Dios los puede usar.
0: I love the stories.
1: A mí me encantan las historias.
0: Of all the insignificant little people in the Bible.
1: De toda la gentecilla insignificante de la Biblia.
0: That one day God just exploded them on the scene. You're like, ah!
1: Que un día Dios los explotó en el escenario.
0: And have changed the nations.
1: Y que ha cambiado las naciones.
0: So you guys dreaming a little bigger this afternoon.
1: Así que vamos a soñar un poquito más grande esta tarde, ¿está bien?

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pobreza en ese lugar.

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0: Hola amigos, Alberto Ovalle y esta su servidora Esther Kelly, les damos la bienvenida a nuestro programa de Enfoque a la Familia.
1: Y en breve escucharemos a nuestro anfitrión, el psicólogo, consejero familiar y autor, Dr. Dobson. Todos nuestros invitados en este día crecieron en hogares en donde uno de los padres o ambos en cierta forma necesitaban más cuidado que sus propios hijos e hijas.
0: Increíble, pero escuchemos sin más demora.
2: 3 de nuestros 4 invitados nos han pedido permanecer anónimos, así que solo los identificaré como Luz, Cristina y José. Bienvenidos todos a Enfoque a la Familia.
3: Muchas gracias. Un placer estar en su programa.
2: Nuestro cuarto invitado sí será identificado. Se llama Kurt Grayson y está haciendo su internado como consejero matrimonial y familiar. Kurt, bienvenido.
4: Gracias.
2: Kurt, usted dirige un programa de hijos adultos de padres alcohólicos en su iglesia. Empezó con 7 personas. ¿Cuántas hay ahora?
4: Asisten un promedio de 300 personas cada martes por la noche. La idea es que la gente pueda asistir y hablar de lo que experimentaron en su hogar debido a que uno o sus dos padres eran alcohólicos. En mi caso, nunca hablamos de esta situación, solo la vivimos. Era como la historia del elefante que camina por todas partes dentro de la casa y nadie reconoce que está allí. Este grupo es un lugar seguro en donde la gente puede compartir el dolor que sufrieron y encontrar esperanza.
2: Luz, usted me comentó antes de salir al aire que el gran beneficio de

0: poco lo que se siente cuando uno crece en un hogar en donde uno o ambos padres son alcohólicos.
1: El recuerdo más importante es que sentía miedo. Miedo de ser una pequeña niña y no tener padres a mi alrededor. Temor de saber que no había nadie que controlara la situación excepto yo. Y si ese era el caso, ¿cómo le hacía frente a determinadas situaciones? Cuando mis padres peleaban y mi padre había estado bebiendo, me escondí en un closet. Ese era el lugar más seguro que conocía. Mi mejor amigo era un perrito.
0: ¿Cuáles eran sus pensamientos mientras estaba en ese closet?
1: Dejen de pelear, paren. Hacen demasiado ruido. Y cuando hay ruido hay peligro. Algo malo va a suceder. Desafortunadamente en mi familia había muchísima violencia. Mi padre les pegaba a los demás y a mí también.
0: ¿Y recuerda esto claramente desde que tenía 2 o 3 años?
1: Es interesante que usted me pregunte eso, doctor. Reprimí muchos de esos recuerdos hasta hace más o menos 7 años. Cuando me convertí a Cristo y le pedí a Él que me moldeara y me hiciera su imagen, esos recuerdos empezaron a surgir. No sabía que el incesto y el abuso físico eran parte de mi historia.
0: José, ¿recuerda usted su infancia?
2: Por supuesto, doctor. Pero antes de estar en rehabilitación, no recordaba nada que hubiera sucedido antes de cumplir 12 o 13 años. Mi padre y mi madre eran alcohólicos. Recuerdo que cuando regresaba a casa después de la escuela, no sabía si iba a encontrar a mi madre embriagada. Cuando estaba tomada, por lo regular, era violenta. Si no tomaba, era una persona sumamente dulce, agradable. Habían muchas situaciones confusas. Mi padre no bebía en el trabajo o después, a menos que mi madre estuviera borracha. En tal caso se enojaba y se golpeaban mutuamente. Recuerdo que en cierta ocasión que traté de detenerlo para que no golpeara a mi mamá, me dio de patadas. Esta experiencia causa desesperación y heridas muy profundas en el alma.
0: Una de las razones por las cuales usted utiliza la palabra rehabilitación para describir su propia situación es porque también es alcohólico.
2: Me avergüenza admitirlo, doctor, pero es verdad.
0: De hecho, el 70% de los hijos adultos de padres alcohólicos se vuelven alcohólicos. ¿Acaso no es sorprendente esta estadística?
2: También hay otro detalle importante, doctor. Con frecuencia, cuando hablamos de hijos adultos de padres alcohólicos, nos los imaginamos como víctimas, cuando en realidad las personas que crecieron en tales ambientes son, incluyéndome a mí mismo, personas fuertes. Las sesiones de grupo no tratan sobre nuestra condición de víctimas. No se dice, mira lo que me sucedió. Por el contrario, se habla de la victoria que hemos logrado sobre el pasado.
3: Exacto. Si usted vivió en un ambiente de alcoholismo, es un sobreviviente. Mis padres eran alcohólicos, y cuando yo tenía 5 o 6 años, me ponía en medio de mi mamá y de mi padrastro y los trataba de separar para que no se pelearan. Cuando dejaban de reñir, le daba consejos a mi mamá durante más o menos una hora.
0: ¿En serio? ¿Qué le decía, Kurt?
3: ¿Qué puede decir un niño de 5 años si no? Mamá, siento lo que sucedió. Lamento no haber podido impedir que él te golpeara. Sentía que debería haber detenido a mi padrastro. Me sentía confuso y aterrado, y conforme recuerdo más y más de mi pasado, esas experiencias son algunas de las más traumáticas.
4: Y luego de esta breve pausa continuaremos con el Dr. Dobson y sus invitados.
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8: Y ahora continuamos con la entrevista del Dr. Dobson y sus 4 invitados.
0: Cristina, usted ha mencionado que reprimió sus recuerdos. Mi esposa hizo lo mismo. Hasta después de un año de haber salido juntos día y noche, Shirley y yo, supe lo que sucedió en su infancia. Aunque fue algo que hizo su padre,

0: Ella lo vio como un gran obstáculo, como una gran mancha en su dignidad. ¿Es esto típico? ¿Sienten todos como si esto les restara valor como personas?
1: Creo que lo que se siente es vergüenza por tener un padre alcohólico. También creo que uno se siente responsable. Muchas, muchas veces pensé, si hiciera esto o aquello, mi padre no bebería tanto. Un ejemplo típico fue cuando estaba en cuarto año de primaria y saqué solo buenas calificaciones durante todo el primer semestre. Entonces creí que mi padre había dejado de beber un poco y decidí que si sacaba buenas calificaciones durante todo el año, él dejaría de beber. Pero aunque saqué buenas notas, él bebió cada vez más.
2: Yo pensé todo lo contrario. Cuando cursaba segundo y tercer año de primaria, decidí que mi meta era obtener malas calificaciones. En ese momento mis padres estaban divorciando y mi madre se casaba con mi padrastro. Bebían cada vez más y recuerdo que, por mi parte, hacía todo lo posible por sacar malas calificaciones, pero no sabía por qué lo hacía.
0: ¿Y ahora sí lo sabe?
2: Bueno, creo que estaba pidiendo auxilio. Estaba diciendo, mamá, papá, soy un desgraciado. No entiendo lo que sucede y quiero hacerles ver que necesito que se fijen en mí.
3: Por lo regular, los hijos adultos de padres alcohólicos buscarán ese mismo tipo de personalidades en sus relaciones futuras. Es decir, si no nos volvemos alcohólicos, tendemos a casarnos con alcohólicos, y ese fue mi caso. Lo que he aprendido en mi rehabilitación es que, de manera subconsciente, buscamos a reconstruir la situación que vivimos en la infancia, con la esperanza de solucionarla. Queremos volverla a vivir, para hacer bien las cosas. En otras palabras, es como que fuéramos niños con la responsabilidad de componer las cosas para los demás.
0: Entonces, escoge a un alcohólico para tener una segunda oportunidad, ¿no es así?
3: Sí, claro. Para desarrollar esa relación que nunca se tuvo con la madre o el padre que era alcohólico.
0: Brevemente, díganos cuáles son las emociones que se sienten. ¿Existe el sentimiento de rechazo, el de no ser querido, el de no inspirar cariño?
3: Frustración.
4: Inseguridad.
1: El de soledad,
2: angustia.
1: Miedo.
0: Todos están de acuerdo. ¿Son estas sus experiencias comunes?
2: Sí,
1: así es, doctor.
0: He leído que una de las características de los hijos adultos de padres alcohólicos es que no saben lo que es la normalidad, puesto que nunca la han visto.
1: Así es.
4: Sí, sí, tiene razón.
0: Creen que lo que experimentan es normal y por lo tanto lo continúan reproduciendo en sus propias familias. Mañana quisiera que habláramos de esto y de las otras 12 características comunes de los hijos adultos de padres alcohólicos. ¿Pueden regresar para conversar sobre esto?
4: Sí, con mucho gusto.
1: Pues claro que sí, doctor.
2: Sí, seguro.
0: Bueno, entonces será hasta mañana. Y gracias por estar con nosotros el día de hoy.
5: Estos testimonios son verdaderamente reveladores de las consecuencias negativas del alcohol en la vida de la familia.
6: Sí, estas situaciones requieren que los miembros de la familia, que serían las víctimas, se comporten de manera firme,
5: sí,
6: a fin de mitigar los sentimientos de rechazo, temor y desconfianza.
5: Y deseamos alentarles a que busquen ayuda profesional externa también. Mientras tanto, permanezca en nuestra sintonía porque en breve tendremos el Minuto Familiar.
6: 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Porque hay que saber perdonar.
5: Pero no es fácil perdonar.
6: No.
5: Stormy O'Mardian cuenta una historia de perdón y sanidad en su libro titulado Stormy, de la editorial Unilid. Ella muestra un camino de salida para el dolor.
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6: Y ahora, el Minuto Familiar.
7: ¿De dónde salió el término diabetes tipo 2? Hasta hace muy poco los doctores se refirieron a este tipo de problema como diabetes de los adultos, porque era rara en los niños. Era causada por la obesidad y los malos hábitos alimenticios, pero últimamente tantos niños la tienen que los doctores le cambiaron el nombre. Hoy en día los niños tienen más sobrepeso y no comen el tipo correcto de alimentos. Las dietas son mucho más altas en grasa y azúcar, y además los niños hacen menos ejercicio. Las consecuencias no son buenas. Todo esto conduce a la hipertensión y puede causar problemas del corazón y derrames cerebrales desde que los niños son muy pequeños, incluso ceguera e insuficiencia renal. Si tiene un niño que está con sobrepeso y no come bien, hable con su pediatra. Tal vez sea hora de que usted intervenga para ponerlo en una dieta y una rutina de ejercicios apropiado. No deje que el problema se descontrole. Este fue el Minuto Familiar de Enfoque a la Familia, valorando lo que más importa.
6: Y esperamos que nos acompañen nuevamente mañana, ¿sí?, cuando continuaremos nuestra conversación sobre los efectos que puede tener en los hijos el hecho de crecer con una madre o un padre alcohólico.
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0: Dale un fuerte aplauso a Jesucristo.
1: Aleluya. Aleluya. ¿Cuántos se sienten bien en Jesucristo esta noche?

Confiesa que Él es poderoso, hermano. Confiésalo, Él es poderoso dentro de mí. Es más poderoso el que está en mí que el que está en el mundo. Amén.

0: Señor. Quiero que escuchen este salmo, el Salmo 106, versos 4 y 5. David, ¿podrías leer ese salmo, por favor?
1: Acuérdate de mí, oh Jehová, según tu benevolencia para con tu pueblo. Visítame con tu salvación, para que yo vea el bien de tus escogidos, para que me goce en la alegría de tu nación y me gloríe con tu heredad.
0: ¿Cuántos pueden decir amén a eso? Ahora quiero que leas Génesis, capítulo 9, versos 15 y 16. Oh, hermano, escucha, esto está poderoso.
1: Y me acordaré del pacto mío que hay entre mí y vosotros y todo ser viviente de toda carne. Y no habrá más diluvio de aguas para destruir toda carne. Estará el arco en las nubes y lo veré. Y me acordaré del pacto perpetuo entre Dios y todo ser viviente, con toda carne que hay sobre la tierra.

vamos a leer entonces en Juan capítulo 3, el versículo 36. Es el último versículo del capítulo y dice: el que cree en el Hijo tiene vida eterna. Pero el que rehúsa creer en el Hijo no verá la vida, sino que la ira de Dios está sobre él. Amén. ¿Quiere que lo leamos una vez más, hermano? Dice: el que cree en el Hijo tiene vida eterna, pero el que rehúsa creer en el Hijo no verá la vida, sino que la ira de Dios está sobre él. Este, hermanos, es uno de esos versículos que podríamos decir resumen todo el mensaje que Dios desea transmitir al hombre. Tal vez a algunas personas podría parecerles que la Biblia es un libro bastante grande, un poco largo, quizás que requiere tiempo para poder leerlo todo ello. Es un libro que, dependiendo pues del tipo de encuadernación que tenga, puede llegar a tener más

tantos rodeos y sin tanta vuelta se nos dijera, bueno, y a fin y al cabo, ¿qué es lo que la Biblia dice? ¿Qué es lo que Dios quiere decir al hombre a través de la Biblia? Bueno, si usted no quiere complicarse mucho la vida y quiere así, en pocas palabras, que se le diga el mensaje, esas palabras son las que hemos leído hoy en las Escrituras. Y todo lo que Dios quiere decirle al hombre son estas palabras que Jesús dijo: el que cree en el Hijo tiene vida eterna, pero el que rehúsa creer en el Hijo no verá la vida, sino que la ira de Dios está sobre él. Ese, podríamos decir, es un resumen de todo lo que Dios quiere que el ser humano conozca. Ahora, es importante poder comprender cada uno de los elementos que forman esta frase. En primer lugar, Jesús comenzó diciendo: el que cree. Es decir, que lo fundamental para poder alcanzar la vida eterna no es algo que nosotros podamos o debamos hacer. Porque toda la gente piensa, el sentido común le dice, que si alguien quiere alcanzar la salvación, si alguien quiere tener el perdón de pecados, si alguien quiere llegar a tener la vida eterna, entonces se les ocurre que algo hay que hacer. Y ahí es donde cada religión le dice a las personas qué hacer para alcanzar la vida eterna. Tal vez una religión puede decir: usted tiene que hacer estas ceremonias, tiene que pagar tales servicios religiosos. Otra religión le puede decir: usted tiene que bautizarse de esta manera. Otra religión le puede decir: usted no debe comer tal cosa porque eso es malo. Otra religión le puede decir: mire, lo que tiene que hacer es comprar estas revistas y estudiarlas, y si usted las estudia y luego las vende, eso es lo que Dios espera que haga. Cada quien tiene su propia idea. Pero cuando Jesús habló sobre cómo alcanzar la vida eterna, realmente Él dijo que no hay nada que nosotros debamos hacer, sino que lo único que debemos hacer es creer. Creer. Creer. Y creer no es algo que se haga ni con obras, ni con mandamientos, ni con dinero, ni con ceremonias religiosas, sino que el creer es solamente algo del corazón, es algo interno. Ahora, uno podría preguntar, bueno, pero ¿qué es exactamente creer? Creer es tener confianza. Confiar en algo. Entonces, si usted dice creer en algo, significa que usted está confiando en eso. Y sabe, en la vida, nosotros todo el tiempo estamos creyendo en cosas grandes y en cosas pequeñas. Por ejemplo, si usted ha venido aquí a este lugar y ha entrado bajo este edificio donde tiene este techo que en su parte más alta tiene 15 metros de altura, si usted entró aquí es porque usted cree que esto no se va a caer, ¿no? Porque si usted creyera que esto se va a caer, entonces usted no hubiera entrado. Usted dice: no, yo ahí no voy a correr el riesgo. Pero si usted vino es porque...

0: creyó, si entró, es porque creyó que el edificio está bien hecho. Entonces, creer es que usted confía en que no se va a caer. Y hay cosas mucho más sencillas, por ejemplo, cuando usted venía hacia acá, si usted se vino en autobús, usted simplemente creyó que el que venía manejando el autobús puede manejar. Quizás usted no lo ha visto jamás, era primera vez en su vida que lo veía. Pero usted simplemente creyó que él era motorista, que no anda borracho, que no anda drogado y que usted iba a venir con bien hasta este lugar. Creyó en esa persona aunque ni la conoce. Entonces, ¿qué fue? Confió. Confió que esa persona es lo que se supone debería ser. Cuando Jesús dijo, el que cree en el Hijo, lo que él estaba diciendo era poner la confianza en el Hijo de Dios, el cual es nuestro Señor Jesucristo. Pero usted dirá, ¿confiar en qué? ¿O creer qué acerca del Hijo de Dios? Porque aquí es donde otras personas también se confunden. Y dicen, no, no, sí, yo creo que Él existe. Sí, pero Jesús no está hablando de creer si Él existe o no existe. Como Santiago lo dice, que los demonios también creen y tiemblan, pero siguen siendo demonios y van a condenación. Ellos mejor que nadie saben y creen que Jesús existe. Pero aquí no es cuestión de que si creemos que Él existió o no existió, que si vino o no vino a la tierra, no. Cuando Él dijo el que cree en el Hijo, Él estaba diciendo el que confía en el Hijo. Pero ¿confía qué? Que confía que el Hijo es todo lo que necesitamos para poder alcanzar la vida eterna, tal como el pasaje lo dice, el que cree en el Hijo tiene vida eterna. Está hablando de confiar en que en Jesús nosotros tenemos vida eterna. Hay mucha gente que dice, no, yo creo que Jesús puede salvar, pero continúan ellos tratando de salvarse. No descansan en el Señor, no confían en Él, porque en la mente, en la cabeza, ellos dicen, no, yo sé que solo Jesús es el Salvador, solo Él murió en la cruz del Calvario. Pero yo tengo que hacer esto, tengo que portarme bien, tengo que hacer buenas obras, tengo que pertenecer a una iglesia, tengo que... Y empieza a decir, tengo que... Y entonces ya no hay una total confianza. Yo creo que hay más personas que se van a condenar creyendo que Jesús existió que personas que se van a condenar pensando que Él nunca existió. Porque no solo es creer que si Él existió, si fue real o fue una historia, un cuento, sino que se trata de creer, pero de tal manera que le entregamos nuestras almas a Él, como diciéndole, Señor, te entrego mi alma confiando en que tú podrás salvarla, limpiarla de pecado y además de eso llevarla a la patria celestial. Es como que si usted le fueran a hacer una operación, una cirugía, usted lo que hace es confiar simplemente que el médico hará un buen trabajo. Porque usted en el quirófano no tiene que hacer nada, solo dormir. Cuando lo pongan ahí, solo lo van a dormir y todo lo demás. Si despierta o no despierta, si queda bien o no queda bien, eso ya es problema del médico. usted le está entregando su cuerpo. Pero usted está creyendo que Él hará un buen trabajo. Entonces lo mismo es con Jesús. Se trata de entregarle el alma. Ahora, quiero decirle que hay muchos médicos que, por ser humanos, se equivocan, a veces fallan. Pero a Cristo Jesús, todo aquel que depositó su alma en las manos del Señor, Jesús jamás ha fallado en darle salvación al que en Él cree. La Biblia lo dice. Los que en Él creyeren no serán avergonzados jamás. Jamás serán avergonzados los que creen en Jesús. Porque Jesús no falla. Los hombres pueden fallar, pero Él no es un humano. Él es Dios que se encarnó precisamente para traernos la salvación eterna. Por eso se trata de creer, de confiar, de depositarle nuestras almas a Él y de decirle: Señor, aquí está mi alma, ve qué haces tú con ella, ve si puedes salvarme, ve si puedes quitar el pecado de mi corazón. Y Jesús, que es fiel, nos limpia, nos salva, nos rescata, nos levanta, nos da vida eterna, y Él no falla jamás. Amén. Eso es creer, depositar nuestra vida totalmente en Él. La salvación no está en hacer algo, sino en creer. Ahora, Él dijo: el que cree en el Hijo, o sea, el Hijo de Dios, Jesús, el que cree en el Hijo tiene vida eterna. Alguien preguntará: oiga, ¿y a dónde se menciona María? Bueno, quiero decirle que en la Biblia María se menciona unas 4 o 6 veces nada más, y nunca relacionado con la salvación. Siempre que se habla de la salvación es con Jesús el asunto. Aquí lo dice claro: el que cree en el Hijo. Alguien preguntará: bueno, ¿y los apóstoles? ¿Dónde están? ¿Dónde está San Pablo? ¿Dónde está San Pedro? Bueno, tanto Pablo como Pedro se mencionan muchísimas veces más en la Biblia, más que María. Pero nunca, jamás se habla de ellos en relación a la salvación. Se les presenta como predicadores de este mensaje. Pero cuando se trata de la salvación, es siempre con respecto a Jesús. Aquí no dice: el que cree en Pablo, el que cree en San Pedro, el que cree en San Juan, el que cree en María, el que cree en el arcángel Miguel. No hay nada de eso. Dice: el que cree en el Hijo, en Jesús, tiene vida eterna. Entonces, se ofrece la salvación en el Señor Jesucristo. Y por eso es que cuando Pablo escribe su carta a los romanos, que es la carta donde él explica cómo el hombre se puede salvar, él dice que Dios ha prometido, dice, la salvación por medio de los profetas en las escrituras, y oiga, dice así: acerca, el Evangelio de Dios dice, acerca de su Hijo. ¿De cuál es el tema del Evangelio? Ahí dice, es acerca de su Hijo, nuestro Señor Jesucristo. Eso está en Romanos capítulo 1, versículo 2. Ahí es donde Pablo comienza a explicar la salvación. Pero comienza a explicar que esa salvación, dice, es acerca del Hijo de Dios, del Señor Jesucristo. No se trata de creer en cualquier cosa. No se trata de creer en cualquier persona. No es, como algunos dicen, todas las religiones son buenas. Todos los caminos buscan a Dios. Mire, todos vamos tras el mismo Dios. Unos de una manera, otros de otra, pero por diferentes caminos, pero todos vamos al mismo Dios. ¿Ha oído que la gente dice así? ¿Así dice la gente? Pero Jesús dijo: yo soy el camino, y nadie viene al Padre sino por mí. Eso es lo que Jesús dijo. Él dijo: yo soy el camino, y nadie puede venir al Padre sino por mí. Es decir, si no es por Jesús, no hay otro camino. Ahí usted tiene dos alternativas: o le cree a la gente que dice que todos los caminos van a dar al mismo lugar, o le cree a Jesús, que dijo que solo Él es el camino que lleva al Padre, y que fuera de Él nadie puede ir al Padre. Entonces, la salvación está creer en el Hijo. Pero dice, el que cree en el Hijo, ¿qué? Tiene vida eterna. Note que la promesa que Dios está dando de salvación es una promesa para ahora. No es una promesa para dentro de 2 años, o para dentro de 5 años, o vamos a ver cómo se porta. Mucho menos es que hay que esperar a morirnos, y hasta el día final, hasta que venga el día del juicio, hasta entonces sabremos si tuvimos o no la vida eterna. Pero Jesús aquí dijo: el que cree en el Hijo, ¿qué dijo? Tiene. No dijo tendrá en el futuro, sino que el que cree ahora, en este momento, tiene vida eterna. No dijo el que cree en el Hijo, dependiendo cómo se porte, vamos a ver al final si logra alcanzar la vida eterna. Él no dijo el que cree en el Hijo, dependiendo lo que haga, vamos a ver si tiene la vida eterna. Él no dijo el que cree en el Hijo, que espere el juicio final, el día de la muerte, para saber si Jesús funciona o no funciona. No, Él dijo, el que cree en el Hijo, tiene, ahora, tiene vida eterna. ¿Cuántos tienen vida eterna aquí? Muchos se asustan cuando se habla de esa manera. Cuando alguien dice, yo tengo la vida eterna, como lo acaban de decir muchos acá, hay gente que se asusta. Dice, bueno, y estos que se creen, que piensan que son ya santos, se creen perfectos. Si eso nadie lo sabe, eso hasta que llegue el momento de la muerte, eso solo Dios lo sabe. Claro que Dios lo sabe, pero Dios lo ha dicho, que si creemos en el Hijo, tenemos vida eterna. No es que nos sintamos perfectos, no es que sintamos que somos ángeles, porque no es por perfectos que se tiene la vida eterna, no es por ser ángeles que se tiene la vida eterna, es por creer en el Hijo de Dios. Por eso el Señor fue bien claro que hay que creer en Él, confiar. Y el que así cree tiene vida eterna, la tiene ahora.
1: Gloria a Dios.
0: Hay un himno ya algo viejito que en una de sus estrofas dice, está hablando, el himno habla de una persona que se ha entregado a Jesús, y en una parte le decía de ese himno, en una estrofa dice: la vida eterna hoy comenzó. Yo no sé cuánto tiempo usted tiene de haberse entregado a Jesús, pero yo tengo ya 26 años de haber dado mi vida al Señor. Yo no estoy esperando que la vida eterna comience cuando venga el juicio final. Sí, no estoy esperando a ver cómo salgo en aquel día. No, para mí la vida eterna comenzó el día que recibí a Jesús como Salvador. Desde ese 26 de enero, igual que ese canto, yo puedo decir: la vida eterna hoy comenzó, ha seguido esta hora, seguirá mañana. Y ya sea que el Señor venga o que tengamos que morir, realmente no moriremos, sino que seguiremos en vida eterna. Por eso es que Jesús dijo: el que en mí cree, dijo, aunque esté muerto, vivirá. Porque no morimos. Porque desde el instante que creemos, ahí tenemos ya la vida eterna. Si no la tuviéramos, hermano, uno estaría, ¿cómo le diría? Con una gran inseguridad. Uno estaría tan afligido acerca de su salvación que ni a gusto le podríamos servir a Dios. Ahora, repito, eso no quiere decir que ya seamos super santos, porque repito, Jesús no dijo: los super santos tendrán la vida eterna. No lo dijo. Él dijo: el que cree en el Hijo tiene vida eterna. Él no dijo los que sean ya perfectos, que hasta les brille la cara, les brilla la cara más que la lámpara, ellos tendrán vida eterna. No, Él no dijo eso, sino que la salvación es algo que lo tenemos ya. Yo creo que ya le he contado cuando el Señor en su misericordia me llamó a su evangelio, cuando yo lo recibí como mi Salvador. Yo lo hice en una iglesia que realmente eran hermanos muy, muy sinceros, muy de oración, muy entregados, pero ellos no tenían mucho conocimiento de la palabra. Pero fue ahí donde el Señor me llamó. Entonces, como no había mucha enseñanza de la Biblia, aunque habían predicaciones, pero ese tipo de predicaciones donde no enseñan mayor cosa, así era ahí. Pero como era el evangelio que yo había conocido, pues yo feliz estuve ahí. Ahora, lo que le quiero decir es que como no había mucha enseñanza de la Biblia y yo estaba recién convertido, yo no sabía que uno tenía la salvación en el momento de creer. Yo no lo sabía, porque nunca nadie me lo había enseñado. Y apenas estaba comenzando a leer la Biblia. Entonces, como nadie me había dicho que yo tenía ya la salvación en el momento mismo de creer en Jesús, entonces lo que ocurrió fue que como en mi infancia de niño, desde kinder yo estuve en instituciones católicas, y yo no sé a qué edad me pusieron a kinder y todo eso, pero ya sabe, uno va como a los 5 años, algo así, a kinder, y eran monjitas. las que ahí nos daban clase y todo eso. Bueno, siempre estuve todo el tiempo, hermano, kinder, la primaria, la secundaria, el bachillerato, fue en un colegio católico, incluso cuando fui a la universidad fue en la Universidad Católica, ahí en San Salvador, o sea, todo el tiempo. Entonces, toda la mentalidad que yo tenía era católica romana, y como la mentalidad católica romana es que uno tiene que ganarse a la salvación, y que en el juicio final... Yo me recuerdo que en el kinder así nos decían las monjitas, que iba a haber una gran balanza, y que en un lado de la balanza iban a poner nuestras obras malas, y que en el otro plato de la balanza las obras buenas, y que ahí dependiendo qué pesaba más, así se definía el destino de la persona. Si las obras malas pesan mal, niños, se van a ir al infierno, nos decían. Pero si pesan más las obras buenas, se irán al cielo. Así que pórtense bien. Y nos comenzaron a dar doctrina para recibir la primera comunión. Nos enseñaron a decir el credo para podernos confesar y todo eso. Esa era mi mentalidad. Entonces, cuando yo recibí a Jesús como mi Salvador, y nadie me había dicho que uno tiene la vida eterna en el momento de creer, como no lo sabía, y yo no sabía que eso era la enseñanza de la Biblia, porque yo estaba recién convertido, apenas estaba comenzando a leer la palabra. Entonces lo que yo hice fue seguir pensando como católico, estando ya en una iglesia evangélica. Y entonces yo seguía pensando que... yo creía, yo estaba seguro que en el momento de recibir a Jesús, Él me había perdonado mis pecados pasados. O sea, yo estaba seguro de eso. Yo sentía el perdón de Dios. Yo sentía como que una gran carga me habían quitado de encima. Pero mi mentalidad era que, habiendo recibido a Jesús, de ahí en adelante yo tenía que luchar y esforzarme para finalmente, en el día del juicio, ganar mi salvación. Así es como yo mismo me lo explicaba, porque le digo, era una iglesia donde no había mucha enseñanza. Una predicación como esta que está oyendo en este momento, ahí jamás lo oí yo en 2 años que estuve en esa iglesia. Bueno, entonces, con esa idea que yo esperaba, o que yo pensaba que tenía que luchar, y que al final Dios iba a pesar mis obras malas y mis obras buenas, entonces yo me puse a pensar un día y dije, bueno, cuando llegue ese día, el día del juicio, y cuando esté ahí la gran balanza, y vayan a pesar mis obras malas y mis obras buenas, yo dije, yo lo que voy a hacer es que le voy a pedir a Dios que Él tenga misericordia de mí, que traté de hacer lo que pude y traté de esforzarme, y le voy a pedir que tenga misericordia. Y entonces yo quedé con esa idea, que en el día final yo le iba a pedir misericordia cuando ya fueran a pesar en balanza mis obras buenas y mis obras malas. Pero otro día se me ocurrió otra idea que pensé que era mejor, y yo dije, bueno, ¿para qué voy a esperar hasta que venga el día del juicio para pedirle a Dios que tenga misericordia? Entonces dije para mí mismo, mejor desde ya comienzo a pedirle que tenga misericordia. Y lo hice, fíjese. Desde ese día comencé a orar: Señor, cuando llegue el día final y cuando me vayan a pesar mis obras malas y mis obras buenas, quiero pedirte que tengas de mí misericordia. Y te lo estoy diciendo desde ya. Yo no sé cuándo me voy a morir, no sé cuántos años me quedan, pero desde ya te lo quiero pedir. Y se lo pedía todos los días. Y pasé haciéndolo meses, o sea, ya no recuerdo, hermano, cuánto tiempo, pero fueron varios meses. Hasta que un día, en esta iglesia, que tenía unos 200 miembros más o menos, o sea que para esa época, le estoy hablando que era una iglesia grande, ¿no? Porque no había iglesias muy grandes en esa época. Pero ahí había varios jóvenes. Entonces nos hicimos amigos. amigos, un grupo de adolescentes, y yo era el menor de todos, menor en edad y menor en tiempo, porque los otros tenían ya más tiempo de estar en el evangelio, al punto que uno de ellos ya predicaba el evangelio y era un buen predicador. Él era joven, él andaba más o menos como por sus 20 años de edad en esa época y ya predicaba. Entonces, él conocía la palabra. Entonces un día él me dijo: ¿por qué no vamos a caminar? Me dijo. Eso fue antes de la guerra, y entonces allá en San Salvador. Y me dijo: vamos al lago de Ilopango. Pero la idea es irnos a pie. Hoy, si usted se va a pie por esos caminos que caminamos nosotros, no llega vivo del otro lado, ¿no? Pero en aquella época no, era muy sano. O sea, no, ya comenzaban los problemas políticos, pero la guerra no había estallado, no había la delincuencia que hay ahora. Entonces, era un paseo. Entonces, a medida que uno va bajando al lago, uno va encontrando pequeños ríos que se van juntando, pero también hay lugares donde hay manantiales, donde están haciendo el agua, porque como todo eso es montañoso, entonces el agua baja y ahí están los manantiales. Entonces llegamos hasta uno de esos manantiales, o sea, fíjese cómo me acuerdo bien de todos los detalles, y él se sentó de un lado y yo del otro. Y él llevaba su Biblia y llevaba mi Biblia. Entonces, ahí sentados, él me preguntó así, a quemarropa, ni siquiera le puso sal ni pimienta, sino que de una vez me preguntó. Y me dijo: Mario, me dijo, ¿y vos te sentís seguro de tu salvación? Y entonces yo comencé a contarle la historia. Sí, pues estoy haciendo esto, estoy orando todos los días, pidiéndole a Dios que tenga misericordia. Y entonces él me dijo: ¿nunca has leído la carta a Romanos? Me dijo, no, le dije yo. Porque realmente no había llegado ahí, yo comencé a leer desde Mateo. No sé a qué altura iba en ese momento. Entonces me dijo: vos no has entendido, me dijo, lo que es la salvación, te la voy a explicar. Y yo recuerdo que él abrió su Biblia en Romanos y comenzó a leer pasajes de la Biblia y comenzó a demostrarme que la tal balanza no existe. Comenzó a demostrarme que yo no tenía que esperar al día final. Comenzó a demostrarme que yo tenía ya la salvación. Y oiga, yo recuerdo bien todos esos detalles, porque estábamos, aquí estaba el manantial, yo estaba sentado aquí, él del otro lado, y el agua estaba naciendo en medio, entre los dos pasaba el agua, bien limpia. Pero yo sentía que era más el agua que brotaba de la Biblia que la que estaba brotando del manantial aquel. Por eso yo recuerdo bien el manantial ese. Pero mire, ahí yo quedé tan entendido. Ahí fue donde yo entendí el evangelio realmente. Y yo sentí un gran descanso, una gran paz. Y ahí supe que al cristiano no le van a andar pesando ni buenas ni malas obras. Y ahí me enteré que el cristiano ni siquiera será juzgado. Ya sabía eso, que para nosotros no es el juicio final. El juicio final es para los incrédulos, no es para los creyentes. Jesús dijo, y es en este mismo evangelio de Juan, si no estoy mal, en el capítulo 5, pero él ahí dijo: en verdad les digo, que el que en mí cree no vendrá a juicio. Eso lo dijo Jesús: no vendrá a juicio, sino que ha pasado, ya ha pasado de muerte a vida. Entonces dije yo, ¿para qué voy a seguir perdiendo el tiempo pidiéndole a Dios que tenga misericordia cuando Él ya la tuvo, cuando envió a su Hijo a morir en la cruz del Calvario? ¡Amén! A eso es a lo que Jesús se refería cuando dijo, el que cree en el Hijo tiene vida eterna. O sea, la tenemos ya. Pero continúa el Señor diciendo, el que rehúsa, el que se niega, el que rechaza creer en el Hijo, no verá la vida, sino que la ira de Dios, la furia, el enojo de Dios está sobre él. Es bien sencillo el evangelio, ¿verdad? Si crees, te salvas. Si no crees, te condenas. Y alguien podrá decir, no, yo no creo que sea tan simple, así tan sencillo como lo está diciendo. ¿No cree que sea así? Entonces, usted es de los que rehúsan creer en el Hijo. Y el que rehúsa creer en el Hijo, dijo Jesús, no yo, Jesús no verá la vida, sino que la ira de Dios está sobre él. Y esto me recuerda a mi amigo que yo tuve antes de conocer a Jesús. Él quería ser mi cuñado porque andaba de novio con mi hermana. Al final no se casó con ella, ¿no? Pero éramos amigos con él. Y él sabía lo que era mi vida antes de conocer a Jesús. Y luego, cuando el Señor me llamó, él vio el cambio en mi vida. Al principio él pensaba que era una broma, una locura que se me había metido. Pero después vio que era en serio. Entonces, cuando llegó ese momento en que él sabía que era en serio, un día me preguntó, porque él tenía ya curiosidad de conocer del Evangelio. Y me dijo, mira Marito, me dijo, porque así me decía él. Mira Marito, me dijo, ¿y vos crees que si yo sigo así, me dice, sin entrar al Evangelio, crees que me voy a condenar? Entonces yo le respondí, no, le dije, yo no creo que te vayas a condenar. Yo creo que ya estás condenado, le dije yo. Y cuando yo le dije así, él se tiró una carcajada porque pensó que era una broma que yo le estaba haciendo. Pero como yo me quedé serio, entonces él vio que era en serio que estaba hablando. Me dijo, ¿cómo así? Me dijo, eso es lo que la Biblia dice, le dije. Que aquí no es cuestión de que si nos vamos a condenar. La Biblia dice que nacemos condenados. Y solo hay una cosa que puede cambiar eso: recibir a Cristo como Salvador. Así es, ¿verdad, hermano? Y eso es lo que yo le quise decir a él. O sea, no era porque él fuera particularmente malo, no lo era. Él no era cristiano, ¿verdad? Fumaba marihuana y todo eso, pero él no era. O sea, él era, seguía estudiando, era buen hijo, educado, respetuoso, pero perdido porque no tenía a Cristo. Entonces, no era porque él fuera un asesino, un perverso, un violador, que yo le dije eso. Es lo que Jesús dice aquí. El que no cree, la ira de Dios está sobre él. No tiene la vida, está perdido, está condenado. Pero el que cree en el Hijo, tiene vida eterna. Entonces, Si queremos conocer la vida de Dios y recibir la salvación, pues ese es el resumen del Evangelio. Como le dije, ahí en ese solo versículo usted tiene el resumen de toda la Biblia. Pero yo le digo, la Biblia es preciosa, léala, que le va a encantar. Pero al final, cuando usted termine de leerla, usted sabrá que esto es el resumen de todo lo que Dios nos quiere decir. El que cree en Jesús tiene vida eterna. El que se niega a creer en el Hijo no verá la vida, la ira de Dios está sobre él. Pero si hoy usted ha venido a este lugar y ha escuchado este mensaje, y usted siempre ha estado con una intranquilidad de conciencia, con un temor, usted quiere tener la vida eterna, para eso es que precisamente el Señor le ha traído, para que usted pueda entregarle su vida a Él. Por eso yo quiero invitar a los amigos y amigas que no han recibido a Cristo, para que hoy tomen esa decisión. Y si usted la toma hoy, de este lugar va a salir con vida eterna. Amén. Vamos a cerrar nuestros ojos entonces. Y teniendo nuestro rostro inclinado, quiero aprovechar para hacer la invitación que mencioné hace un momento. Todas aquellas personas que quieren tener la vida eterna, yo creo que no hay ser humano que no quiera tenerla. La vida se encuentra en Jesús. Si usted quiere hoy recibir esa salvación, yo le invito para que en el lugar donde usted está pueda recibir a Jesús como su Salvador. Y la manera de hacerlo es: levante su mano como una señal que usted quiere darle su vida a Cristo. Levantar la mano es como un pacto que usted hace con Jesús. Como cuando usted hace un negocio con una persona y al finalizar el negocio le da la mano y le dice: trato hecho. Igual, levantar aquí su mano es como decirle: Jesús, yo recibo y creo y te entrego mi vida, te entrego mi alma y confiaré en que tú la llevarás a un buen final, a la salvación eterna. Si usted quiere entonces dar ese paso, levante su mano en este momento para que oremos por usted. Con toda confianza puede indicar su decisión de recibir a Cristo levantando su mano, para que así podamos orar por usted. Cualquier persona que es primera vez que necesita recibir a Cristo como su Salvador, hoy puede hacerlo. Levante su mano para que oremos por usted. Cualquier persona, cualquier amigo, amiga, venga, hoy es el día aceptable, hoy es el día de salvación, puede levantar su mano para que oremos por usted. No rehúse creer en Jesús. Él dijo: el que rehúsa creer en el Hijo no tiene la vida, la ira de Dios está sobre él. Ninguno de nosotros queremos que la ira de Dios recaiga sobre nosotros. Más bien queremos su perdón, queremos su misericordia. Recíbalo entonces levantando su mano y venga al buen Salvador. Cualquier persona, cualquier amigo, amiga, con toda confianza, entregue su vida al buen Salvador. ¿Hay alguien que necesita hacerlo? Hoy es el momento. Muy bien, aquí hay una jovencita que pasa, Dios la bendiga. ¿Alguien más que necesita venir para entregar su vida al Salvador? Puede levantar su mano.
2: Aquí hay un caballero que pasa, Dios lo bendiga. Allá atrás hay otro hombre más que se pone en pie, Dios lo bendiga también. Otra persona que necesita venir para creer en Jesús, para poner su confianza en Él. Así como usted pone su cuerpo en las manos del cirujano, ahora ponga su alma en las manos de Jesús. Y Él dice: el que cree en mí, el que confía en mí, tiene vida eterna. ¿Quiere tener vida eterna? Levante su mano y haga como estas personas que han pasado ya al frente. ¿Alguien más puede levantar su mano? ¡Venga! Acérquese a Él. Aquí adelante hay otro caballero. Dios lo bendiga también. Otra persona más que necesita venir para recibir a Jesús. Hoy es el momento. ¿Hay alguien más? ¿Alguna otra persona? Muy bien, aquí hay otro joven. Dios le bendiga. ¿Alguien más? Quiero aprovechar también para invitar, si hay hermanos o hermanas que se han alejado del camino del Señor, pero hoy necesitan reconciliarse, venga y hágalo. ¿Qué provecho saca usted viviendo lejos de Dios? Venga y esté a cuentas con el Señor. Y aquí hay una persona, Dios la bendiga. Y que hay otra vida más, Dios la bendiga también. De este lado hay otro caballero, Dios le bendiga, bienvenido. ¿Alguien más que necesita venir? Levante su mano. Pase aquí al frente. Queremos orar por usted.

0: Dale a Cristo ese aplauso.
1: Nueve y siete minutos.
0: Recuerdo en meses anteriores oír allá en la recámara de mi hija una guitarra y una voz cantando, y era mi hija componiéndole canciones al Señor. Y un día yo le dije: mija, ¿podría yo escuchar uno de tus cantos? Y bajó y escuchamos uno de sus cantos, y la verdad a mí me impactó tanto que le dije: te invito a cantar conmigo en Chile. Y esta es una noche de historia. Esta es la primera vez que mi hija comparte conmigo el lugar, y me da mucho honor y un privilegio muy grande dejarles a ustedes a mi hija.

Aleluya. Los enemigos del Señor están destruidos, hermano. Porque Él es el león poderoso, el león de Judá. Y el Señor, hermano, ha tomado victoria sobre sus enemigos.

0: Exaltemos al varón de guerra.
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Nuestro Dios y Padre Celestial, te damos gracias por esta nueva oportunidad de proclamar tu palabra por este medio. Te suplicamos que hagas de este programa una poderosa bendición a cada oyente. Que tu palabra haga todo lo que tú deseas que esta haga en la vida de cada oyente. En el nombre de Jesús, amén. Leemos unos versículos en Primera de Corintios. Porque la palabra de la cruz es locura a los que se pierden, pero a los que se salvan, esto es a nosotros, es poder de Dios. Pues está escrito, destruiré la sabiduría de los sabios y desecharé el entendimiento de los entendidos. Porque los judíos piden señales y los griegos buscan sabiduría, pero nosotros predicamos a Cristo crucificado. Para los judíos ciertamente tropezadero y para los gentiles locura. Mas para los llamados, así judíos como griegos, Cristo, poder de Dios y sabiduría de Dios. De nuestro libro de poemas, Andando y Llorando, el poema Gloria de ser misionero. Poco importan las riquezas, nada importan posiciones, ni me inquietan ilusiones de prestigio y de grandeza. Si hay halagos, no me afectan, ni me alteran las calumnias. En el crisol de la alcurnia arde todo lo que viertan. A todo he renunciado, con todos podéis quedar. Es mejor con Cristo estar, aunque sea crucificado. Yo me quedo con las glorias de la cruz del Nazareno. Lo demás me es ajeno y lo tengo por escoria. Obispo, rey o galeno, tener gloria terrenal, yo prefiero la eternal. Gloria de ser

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1: Repulsiones del Evangelio. En Hechos 5:13 leemos: de los demás ninguno se atrevía a juntarse con ellos, mas el pueblo los alababa grandemente. Esta declaración toma ocasión después que Ananías y Zafira, miembros de la iglesia en Jerusalén, dejaron que Satanás llenara sus corazones para que mintieran al Espíritu Santo con relación al dinero de la venta de una propiedad de ellos. Ellos trajeron parte del dinero a la iglesia y lo donaron, y dijeron que ese era todo el dinero de la venta. El apóstol Pedro les aclaró que ellos podían conservar la propiedad, que ellos podían conservar todo su dinero, o podían conservar una parte y donar la otra parte, y así hacerlo constar. Pero que lo que no podían hacer era permitir que Satanás llenara sus corazones para mentir sin sufrir las consecuencias, pues no habían mentido a los hombres, sino al Espíritu Santo, y ambos cayeron muertos. Después de la muerte de Ananías y Zafira, dice el relato bíblico que vino gran temor sobre toda la iglesia y sobre todos los que oyeron estas cosas, y los que creían en el Señor aumentaban más, gran número así de hombres como de mujeres, pero que de los demás ninguno se atrevía a juntarse con ellos, mas el pueblo los alababa grandemente. A la iglesia vino gran temor y crecía más y más. Los sinceros, los que querían que sus vidas fueran transformadas, venían a la iglesia, se arrepentían de sus pecados, se quedaban en la iglesia y crecía la iglesia. Pero de los demás, de los que le gustaban las cosas como Ananías y Zafira, los engañadores, mentirosos, hipócritas, imitadores e instrumentos de Satanás, no se atrevían a venir a la iglesia, no se atrevían a juntarse con los cristianos. Todo esto quiere decir que el verdadero evangelio de nuestro Señor Jesucristo, que la verdadera iglesia del Señor, tiene un gran poder de atracción, pero también un gran poder de repulsión. Atrae a los que sinceramente quieren arrepentirse de sus pecados, pero repele a los hipócritas, engañadores, falsos e instrumentos del diablo que quieren corromper la iglesia. Mucho se habla y se predica de las atracciones del evangelio. Esto es, que el evangelio es las buenas nuevas de Dios para el hombre, que Cristo salva, perdona, sana, liberta, que el Señor nos ayuda y nos da victoria en nuestras luchas y problemas, que imparte gozo, felicidad, vida eterna, que el Señor fue a preparar lugar para nosotros en el cielo, que viene a buscar su verdadera iglesia y que caminaremos las calles de oro de la Nueva Jerusalén. Todo esto es cierto y debemos saberlo y proclamarlo, pero también debemos saber que es muy cierto que el verdadero evangelio tiene repulsiones, tiene cosas que repelen, tiene cosas que son atrayentes y tiene cosas que son repelentes. Así como la iglesia al principio tuvo tanto el poder de atraer como el poder de repeler, también la iglesia de hoy necesita lo mismo. Si la iglesia atrae a las gentes y no las transforma, no repele lo malo y los malos, entonces la iglesia crece y se fortalece numéricamente, pero merma y se debilita espiritualmente. La rosa es preciosa y delicada, que atrae la atención de todos, pero debajo, en el tallo, tiene sus espinas que repelen la mano que la va a cortar. La verdadera iglesia de nuestro Señor Jesucristo es demasiado preciosa y por eso el Señor no la ha dejado sin sus espinas repelentes en contra de los hipócritas, mentirosos, impíos, engañadores, imitadores, mundanos, soberbios, vanidosos y falsos. He aquí algunas repulsiones del Evangelio, o sea, de la iglesia del Señor, que son cuales poderosos aguijones contra los desobedientes todos. En primer lugar, la cruz de Cristo. La cruz donde murió nuestro Señor era el patíbulo más odioso y degradante de todos, destinado únicamente para esclavos delincuentes y para los criminales y rufianes de la peor calaña. Y allí en la cruz, en tan vil patíbulo, semidesnudo, bañado su rostro y todo su cuerpo con su propia sangre, ante la burla y el desprecio de la turba, murió el Señor, despreciado y desechado entre los hombres, varón de dolores, experimentado en quebranto, fue menospreciado y no lo estimamos. Este cuadro del Cristo sufriente y sangrante chocaba, repugnaba a la mente vanidosa de los griegos, pues no podían admitir que el hombre fuera a ser salvo por alguien que murió de un modo tan humillante, tan degradante, tan ignominioso. Por esta razón San Pablo dice que la palabra de la cruz es locura a los que se pierden. La humildad de Cristo y la humillación de su sacrificio es algo que al vanidoso, al soberbio, al orgulloso, al engreído le es difícil aceptar. Los judíos rechazaron a Cristo por la misma causa de su humildad, pues ellos esperaban que su Mesías fuera un gran conquistador y por lo mismo tropezaron en Cristo. San Pablo dice que Cristo fue para los judíos ciertamente tropezadero. Y hoy día hay gente igual que aquellos de la antigüedad. Ellos aceptarían a Cristo si Cristo hubiese sido un invencible general o un exitoso político o estadista o un laureado poeta o un renombrado filósofo o un premio Nobel de literatura. Pero Él es todo eso y mucho más que todo eso, pues Él nos ha sido hecho por Dios sabiduría, justificación, santificación y redención. La humildad de Cristo es una espina para los soberbios, pues para ser realmente cristiano hay que ser humilde. Jesús dijo, aprended de mí que soy manso y humilde de corazón. Otra repulsión del Evangelio de Jesucristo es la vida de santidad que Dios exige al cristiano. Esto es algo que muy poco agrada. En el mundo hay incontables organizaciones humanas a las cuales la gente puede pertenecer sin importar qué clase de vida vivan. Pero la verdadera iglesia del Señor es un organismo de origen divino, cuya cabeza es Jesucristo mismo. Sus miembros nacen de nuevo, y por lo mismo, el que dice que está en Cristo debe andar como Él anduvo. Pues si alguno está en Cristo, nueva criatura es. Las cosas viejas pasaron, he aquí todas son hechas nuevas. Y a esa persona que nace de nuevo por la obra milagrosa del Espíritu Santo, a esa nueva criatura Dios le dice, como aquel que os llamó es santo, sed también vosotros santos en toda vuestra manera de vivir, porque escrito está, sed santos, porque yo soy santo. Así que, amados, puesto que tenemos tales promesas, limpiémonos de toda contaminación de carne y de espíritu, perfeccionando la santidad en el temor de Dios, porque sin santidad nadie verá al Señor. Es escandaloso la falta de santidad en tantas personas e iglesias que se llaman cristianas, evangélicas y hasta pentecostales. No se ve ninguna diferencia entre el que dice que sirve a Dios y el que no le sirve. Para pretender justificar su mundanalidad, su impiedad, su pecado, su falta de santidad, Muchos dicen que Dios lo que mira es el corazón, lo de adentro, que Él no mira lo exterior, lo de afuera, o sea, todo lo que se haga. Pero es una cosa excelente que Dios mira lo de adentro, el corazón. Porque si lo malo, el pecado, se ha manifestado afuera, es porque ya está adentro. Nosotros podemos ver solamente lo de afuera, pero Dios ve adentro y afuera. Jesús dice, porque del corazón del hombre salen los malos pensamientos, los homicidios, los adulterios, las fornicaciones, los hurtos, los falsos testimonios, las blasfemias. ¡Qué bueno que Dios mira el corazón, que mira adentro! Él ve primero que nosotros estas cosas. Él las ve desde que están en el corazón. Nosotros las vemos cuando se practican afuera. Y aún Él ve pecados que no se practican, que solo quedan en el corazón. Él los ve. Jesús dijo, yo os digo que cualquiera que mira a una mujer para codiciarla, ya adulteró con ella en su corazón. ¡Qué bueno que Dios mira el corazón! Así que esa es una excusa muy barata, decir que Dios mira lo de adentro, porque si lo de afuera está mal, no se ajusta a la Biblia, lo de adentro está peor. Otros que no quieren vivir en santidad y quieren justificar su pecado, dicen que una vez que uno es salvo, es siempre salvo. Que no importa cómo uno viva o lo que uno haga, uno siempre es salvo. Que la abundante gracia de Dios cubre todo. Es cierto que somos salvos por la gracia de Dios, pero no es para que vivamos en la desgracia del pecado. Escribe San Pablo, ¿perseveraremos en el pecado para que la gracia abunde? En ninguna manera, porque los que hemos muerto al pecado, ¿cómo viviremos aún en él? Estos graciosos creen que el creyente, por ser salvo por la gracia de Dios, recibe licencia divina para pecar. Piensan que la gracia de Dios lo absuelve todo y le importa nada. ¡Absurdo! San Pablo escribe que la gracia de Dios se ha manifestado para salvación a todos los hombres, enseñándonos que renunciando a la impiedad y a los deseos mundanos, vivamos en este siglo sobria, justa y piamente. En todas las epístolas del Nuevo Testamento se advierte al cristiano como 130 veces del peligro de perder la salvación si no se abandona el pecado. Somos salvos por gracia, pero se puede caer de la gracia. Pablo escribió a los Gálatas, de cierto os desligasteis de Cristo, de la gracia habéis caído. Algunos versículos más dicen, retén firme lo que tienes, para que ninguno tome tu corona. Se puede perder la corona. No borraré su nombre del libro de la vida. Se puede borrar el nombre del libro de la vida. ¿Cómo escaparemos nosotros si descuidamos una salvación tan grande? No hay escape, porque

0: son un fraude y el cielo una utopía. Hay muchas otras repulsiones del Evangelio que muchos quieren evadir o eliminar, pero ahí están. Es mejor que por el arrepentimiento de nuestros pecados, la fe en Cristo Jesús, la identificación con la cruz y la doctrina de Cristo, la vida de santidad, la obediencia a la palabra de Dios y la rendición al Espíritu Santo, seamos atraídos por Cristo y su Evangelio para disfrutar a plenitud ahora y en la eternidad de esta salvación tan maravillosa. En vez de alejarnos de Dios y de su Evangelio y de su Iglesia, tal vez por causa de estas cosas que realmente son las espinas que defienden la rosa, que son las defensas de la Iglesia y de los verdaderos cristianos, vamos a acercarnos más a Dios, vamos a buscar más de Dios, vamos a estar más unánimes para que los que no quieren arreglar sus vidas mundanas y pecaminosas no puedan tener una participación activa y dirigente en la obra de Dios. Amigo, acepte a Cristo y su gran salvación y todo lo que ésta representa. Oremos. Nuestro Dios y Padre Celestial, te damos gracias por el Evangelio de Jesucristo con todas sus glorias y con todas sus demandas. Ayúdanos a comprender que no hay victoria sin lucha, que no hay corona sin cruz, que no hay resurrección sin muerte. Oh Dios, salva las almas, sana los enfermos, bendice a todos, en el nombre de Jesús nuestro Señor. Amén.
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2: Y así nos despedimos de ustedes, hasta la próxima semana cuando volveremos en este mismo día, a la hora de hoy y por esta misma emisora.
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2: 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Dios

en su presencia y poder reconocer nuestra condición para que Él opere un cambio en nuestro corazón. Cierra tus ojos, disfruta este momento.

Jesús es Señor y en el trono está Dios. 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

0: Señor, Él es bueno. Él es bueno.
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0: 11:02.
1: Apocalipsis capítulo 13. Leemos versículo número 1 en adelante. Me paré sobre la arena del mar y vi subir del mar una bestia que tenía 7 cabezas y 10 cuernos, y en sus cuernos 10 diademas, y sobre sus cabezas un nombre blasfemo. Y la bestia que vi era semejante a un leopardo, y sus pies como de oso, y su boca como boca de león. Y el dragón le dio su poder y su trono y grande autoridad. Vi una de sus cabezas como herida de muerte, pero su herida mortal fue sanada. Y se maravilló toda la tierra en pos de la bestia. Y adoraron al dragón que había dado autoridad a la bestia. Y adoraron a la bestia diciendo: ¿quién como la bestia? ¿Y quién podrá luchar contra ella? También se le dio boca que hablaba grandes cosas y blasfemias. Y se le dio autoridad para actuar 42 meses. Y abrió su boca en blasfemias contra Dios, para blasfemar de su nombre, de su tabernáculo y de los que moran en el cielo. Y se le permitió hacer guerra contra los santos y vencerlos. También se le dio autoridad sobre toda tribu, pueblo, lengua y nación. Y la adoraron todos los moradores de la tierra, cuyos nombres no estaban escritos en el libro de la vida del Cordero, que fue inmolado desde el principio del mundo. Si alguno tiene oído, oiga. Si alguno lleva en cautividad, va en cautividad. Si alguno mata a espada debe ser muerto. Aquí está la paciencia y la fe de los santos. Hasta ahí vamos a dejar la lectura. Pueden tomar su asiento, hermanos y amigos, por favor. Cuando iniciamos el estudio del capítulo 12, explicamos que ahí inicia un paréntesis que separa las 7 trompetas de las 7 copas de la ira de Dios. Este paréntesis, que abarca los capítulos 12, 13 y 14, nos presentan el papel de Satanás dentro de los eventos de la gran tribulación. Y finalmente, en el capítulo 14, la manera en que el mal ha de ser derrotado. Pero antes de ello, de ser derrotado, los capítulos 12 y 13 nos muestran

gente antigua, como también se le llamó, el diablo, Satanás. Y vimos cómo a lo largo de la historia ha habido una guerra entre el bien y el mal, donde en determinado momento vino a ingresar el pueblo de Israel. Y según vimos ahí el desarrollo, durante la gran tribulación, Satanás perseguirá de manera especial al pueblo de Israel, porque ya no habrá sobre la tierra una iglesia a la cual perseguir, ni tampoco podrá ya Satanás acusar a la iglesia que estará en los cielos, porque estudiamos cómo fue arrojado el diablo juntamente con sus ángeles. Ahora, en la tierra, Satanás tendrá sus propios agentes que serán como la expresión visible de los poderes satánicos que se moverán en este planeta. Y estos agentes de Satanás son, por una parte, la bestia, que se describe en los primeros 10 versículos de este capítulo 13, que son los que hemos leído, y el otro es el falso profeta, que se describe en la porción que nos queda pendiente para la próxima oportunidad. Pero hablando acerca de el primer personaje o el primer agente, quien es la bestia, o el que nosotros llamamos anticristo, en realidad el nombre anticristo no es incorrecto, porque el apóstol Juan, cuando escribe, él dice: hijitos, sabéis que el anticristo viene. Entonces la Biblia también lo llama anticristo. Pero luego el mismo Juan, en el mismo pasaje, continúa diciendo: por eso han aparecido muchos anticristos. Eso significa que, si bien es cierto que habrá un anticristo por excelencia, no obstante, hay, y ya en el presente, diferentes anticristos en miniatura que realizan también en miniatura una función a la que realizará el verdadero anticristo. En cambio, el nombre de bestia, que es con el que aquí se le llama, es un nombre que se le da exclusivamente a ese personaje y que no se le asigna a nadie más en la Biblia. Y por eso, si pudiéramos decir o hablar de nombres propios, entonces el nombre propio sería el de bestia, aunque también, repito, anticristo, que es más popular, tampoco es un nombre erróneo, es correcto, la Biblia también lo llama así. Ahora, note cómo en este capítulo 13 se da un cambio en la ubicación de Juan, porque desde el capítulo 4 se recuerda que Juan escribió que vio abierta una puerta en los cielos y una voz de arriba que le decía: ¡sube acá! Y Juan subió, y al subir él comenzó a tener allá toda la visión del Apocalipsis. Es decir, él está arriba. Pero ahora en este capítulo 13 usted puede leer el versículo 1, donde dice: me paré sobre la arena del mar. Es decir, que nuevamente Juan ha sido trasladado a la tierra, y particularmente él está ahí en una playa, parado sobre las arenas del mar. Posteriormente Juan ha de ser llevado de nuevo arriba en la continuación de la visión. Entonces dice: parado sobre la arena del mar, vi subir del mar una bestia que tenía

0: 7 cabezas y 10 cuernos. Juan ve salir este ser monstruoso porque tenía 7 cabezas. Y cualquier cosa que tenga 7 cabezas es un monstruo, ¿no? Pero lo que estaba viendo era a la bestia, así lo llama él. Vi una bestia, dice. Este es el anticristo, lo que él está viendo ahí. Ahora note el origen. Dice que subió del mar. Como también cuando se hable del falso profeta, versículo 11, dice: vi otra bestia que subía de la tierra. Entonces la bestia sale del mar, en tanto que el falso profeta sube de la tierra. Pero en ambos casos, tanto en el de la bestia como del falso profeta, ambos se originan en la tierra. Y por eso es que Juan tuvo que descender del cielo para contemplar de dónde surgirá la bestia y el falso profeta. Lo vio salir del mar. Y en la Biblia, las aguas lo que significan son muchedumbres de personas. Pero como el mar está en continuo movimiento, eso está hablando de las convulsiones permanentes que el mundo tiene, porque el mundo es un alboroto, es un desorden. El mundo de pecado es un mundo, como lo dijo el profeta Isaías, que el impío es como el mar que nunca cesa de estar en movimiento y que arroja lodo y arroja espuma. Así son las naciones. En su maldad el hombre hace movimientos, lleva, trae, y en medio de las convulsiones políticas, sociales, morales del mundo, de ese mar en movimiento, que brota fango, que brota cieno, de ahí surgirá la bestia. Su origen entonces es de entre los hombres y es un origen terreno, a diferencia del verdadero Cristo, el cual no es de esta tierra, sino que él dijo: yo de mi Padre he venido. Jesús lo advirtió en el Evangelio de Juan. Él dijo: yo he venido de parte de mi Padre y no me creéis. Si otro viniese en su propio nombre, a ese recibiréis. Y ese que vendrá en su propio nombre es la bestia. Pero a él sí le van a creer las personas. Cristo vino del cielo, el anticristo viene de la tierra. Ahora, dice que la bestia tenía 7 cabezas y 10 cuernos, y en sus cuernos 10 diademas, y sobre sus cabezas un nombre blasfemo. Todo esto, por supuesto, tiene un significado simbólico. Y lo que se nos quiere enseñar aquí es que la bestia será un ser humano. Algunos han dicho que el anticristo es un sistema. Eso es falso. Otros han dicho el anticristo es una computadora. Eso es falso también. La bestia será un hombre que probablemente ya nació. Porque nosotros creemos que Cristo ya viene para llevarnos. Entonces, si Cristo viene dentro de 3 meses, eso significa que dentro de 3 meses comienza la gran tribulación. Y como la bestia aparecerá a la mitad de la tribulación, eso significa solo 3 años y medio más. Y por supuesto no va a aparecer un bebé de 3 años, ¿no? Suponiendo, y es una suposición, ¿no?, que el Señor viniera este año. Cuando la bestia aparezca, tendrá por lo menos unos 30 años de edad. Eso significa que a estas alturas él ya es un hombre de 27 años. Y que vive por ahí en algún lugar que ya vamos a tratar de adivinar dónde es. Por eso le digo que lo más probable es que él ya nació. Pero como dijo el apóstol Pablo, solo que hay quien hasta el presente lo detiene. Porque él quisiera ya sacar las garras. Pero hay quien lo detiene. Y el que lo detiene es el Espíritu de Dios, enviado para la iglesia. Pero un día la iglesia seremos arrebatados. Y al irnos nosotros, el Espíritu también se va. ¿Qué se va a quedar haciendo aquí? Y entonces, dice Pablo, se manifestará aquel inicuo. Entonces, es un hombre. Pero es un hombre que establecerá un imperio. Un imperio mundial. Y por esa causa es que Juan lo vio que tenía 7 cabezas. Porque solamente han habido 6 imperios mundiales. Cuando digo mundiales, no me refiero a la totalidad del mundo, sino que por lo menos del mundo que en esa época se conocía. 6 imperios. Y por eso son 7 cabezas. 4 de esos imperios se mencionan en la Biblia, muy específicamente en el libro de Daniel. Pero 6 imperios, por orden de antigüedad, y en el mismo orden aparecen en la Biblia, son el imperio egipcio, el imperio asirio, el imperio caldeo, que es el mismo de Nabucodonosor, el imperio medo-persa, luego el imperio griego, y finalmente el 6º es el imperio romano. 6. El 7º es el que viene, el del anticristo o de la bestia. Por eso lo vio con 7 cabezas. Pero aunque eran 7 cabezas, dice que tenía 10 cuernos. Los cuernos representan reyes. Los cuernos representan reyes. Y por eso dice el mismo versículo, en sus cuernos 10 diademas, o sea, coronas, porque eran reyes. Y sobre sus 7 cabezas, la bestia entera tenía un nombre blasfemo. Ya veremos más adelante en qué consiste la blasfemia. ¿Quiénes eran entonces esos 10 cuernos? En realidad nadie lo sabe, porque como es algo que está en el futuro, pero como estamos diciendo que los cuernos son reyes, eso significa que el imperio que está por venir, que es el de la bestia, tendrá su base sobre 10 reyes. 10 reyes que la Biblia dice entregarán su poder a la bestia. Eso mismo, hermanos, es lo que Nabucodonosor vio en su sueño y que Daniel se lo interpretó cuando vio la imagen: cabeza de oro, los brazos y el pecho de plata, las piernas de bronce. Luego de la rodilla hacia abajo era hierro. Eso está representando los 4 imperios mundiales que abarca la profecía de Daniel: el imperio caldeo, el medo persa, luego el griego y el de hierro, que es el romano. Pero dice que vio que los pies eran en parte de barro y en parte de hierro. Y esos pies, que tienen 10 dedos también, representan una vez más el imperio de la bestia. Y la razón por la cual Daniel vio, sino que Nabucodonosor soñó, que era en parte de hierro y en parte de barro, Dios le dijo a Daniel: eso es, porque en este imperio se mezclarán, pero no se unirán, así como el barro y el hierro no se pueden fundir. Entonces será en parte fuerte, le dijo, como el hierro, pero en parte frágil, como el barro. Y entonces le explicó que este imperio no sería como el imperio caldeo, ni el medo persa, ni el griego, ni el romano, que eran imperios de conquista, de invasión, de poseer territorios, sino que dijo: se unirán por alianzas humanas. Y por eso es que iba a ser débil en parte, pero fuerte en otras partes. Porque digo, se unirán por medio de alianzas humanas. Entonces, el imperio de la bestia no es algo que surgirá como el resultado de una guerra, sino que será el resultado de acuerdos o alianzas humanas. Ahora, usted sabe que el imperio de la bestia será una resurrección del antiguo imperio romano. Y el antiguo imperio romano, que ha sido el imperio más largo que ha conocido la humanidad, en sus diferentes épocas, pues tuvo bajo su control diferentes territorios, pero en su época de esplendor, ellos tuvieron el control de la mayor parte de lo que es Europa Occidental. Tanto que la capital del imperio estaba en Roma, lo que hoy es Italia, ¿no? Entonces, el imperio de la bestia, el que viene, serán alianzas humanas, principalmente entre los países que conformaron antiguamente el territorio del Imperio Romano, que hoy corresponde, ya le dije, a la mayor parte de lo que es Europa Occidental. Y usted sabe que precisamente Europa Occidental, desde el año de 1958, está bajo un proceso que nació llamándose el Tratado de Roma, porque fue en Roma donde se firmó, Posteriormente se le llamó la Comunidad Económica Europea. En los últimos años simplemente se le ha llamado la Comunidad Europea. Pero estas alianzas que cada vez van uniendo más a los países europeos, al punto que a partir del 1 de enero de 1999, estamos hablando de unos pocos meses ya, comenzará ya a circular dentro de los países de la Comunidad Europea la moneda única, el euro, como se le llama, que sustituirá a las monedas nacionales y tradicionales por siglos en Europa, como la libra esterlina inglesa, el marco alemán, el franco francés, etcétera. Serán sustituidas por paulatinamente, es un proceso, por el euro, hasta que llegue un momento en que esto facilitará las transacciones comerciales dentro de ese gigante económico que se está levantando, que se llama Europa. Entonces, lo que ahí tenemos es el cumplimiento de la profecía, que dice: se unirán por medio de alianzas humanas. Y eso lo hemos venido viendo y viendo y viendo y viendo. Y yo no se lo tengo que contar, ni tiene usted que leerlo en la Biblia. En la Biblia está el grano, pero en los periódicos usted puede ver el cumplimiento de esa profecía. Y por eso, hermanos, es que esta unidad de naciones europeas es el futuro asiento de la bestia, de su imperio. Por eso, en una ocasión, no sé si lo recordará, yo le llamé la atención en cuanto a cómo es la bandera de la Comunidad Europea. Y que usted puede verla aquí en el país, porque hay pues muchas agencias europeas que trabajan aquí desde el tiempo de la guerra. Y usted puede notar que la Comunidad Europea usa una sola bandera, que es una bandera azul, con un círculo formado por 12 estrellas, representando cada una de ellas las 12 naciones que actualmente conforman la Comunidad Europea. Y ya que acabamos de estudiar el capítulo 12 de Apocalipsis, donde se representa a Israel como la mujer simbólica que Juan vio, en el versículo 1 del capítulo 12, la parte final dice: y sobre su cabeza una corona de 12 estrellas. Y se recuerda que explicamos que ese círculo de 12 estrellas lo que simboliza es las 12 tribus de Israel, que en su sueño José vio que se postraban delante de él, porque José allí es un tipo de Cristo, o sea, una figura de Cristo. Entonces, igual en la bandera de la Comunidad Económica Europea, o Comunidad Europea simplemente, como se le llama ahora, ahí tiene usted las 12 estrellas. Solo falta el que se va a poner en medio, para que los 10 cuernos lo adoren. ¿Cuántos dan gloria a Dios a eso? ¿Qué le da? ¿Le da temor? ¿Alegría? ¿Expectativa? ¿Sorpresa? Yo recuerdo cuando estuvimos el año pasado en Francia con el hermano
1: Galindo y nos dieron la visa francesa. Antes Francia expedía sus propias visas. Hoy no. Hoy es una visa para la comunidad europea. Y en la visa exactamente aparece el mismo símbolo. Las dos estrellas. Solamente que en medio hay una E y luego otra E invertida, que significa la comunidad europea. Y con esa visa usted entra y puede andar en cualquier país de la comunidad europea, ¿no? O sea, ya no solo es una visa francesa, sino que le sirve para toda la comunidad. Pero me llamaba la atención que de nuevo el círculo con dos estrellas, y como es una especie de holograma, hasta brilla muy, muy bonita, ¿no? Para que no la falsifiquen. Y así como eso, hermano, quién sabe pues cuántos ejemplos se puedan estar dando. Ahora, ahí tenemos las alianzas humanas. Lo importante es que Dios le dijo a Daniel, cuando le estaba interpretando el sueño, en los días de esas alianzas, el Dios del cielo levantará un reino, el cual permanecerá para siempre. Ese es el reino de nuestro bendito Salvador Jesucristo. Entonces, si estamos ya en los días, cuando ya las 10 estrellas o 10 cuernos están esperando que aparezca su Señor, pues eso significa que el verdadero Señor se dispone a reinar sobre esta tierra. ¡Amén! ¿Está preparado ya, hermano? Dice el versículo 2: y la bestia que vi era semejante a un leopardo, y sus pies como de oso, y su boca como boca de león. Y el dragón le dio su poder y su trono y grande autoridad. Si usted me acompaña a Daniel capítulo 7. Bueno, antes, fíjese los animales que se mencionan en el versículo 2. Leopardo, oso, león. No se le olvida. Leopardo, oso, león. Daniel 7. Aquí en este capítulo 7, Daniel ve la visión de las cuatro bestias que representan los cuatro imperios mundiales. Porque los primeros dos, el egipcio y el asirio, eran ya pasados cuando Daniel recibió esta revelación. Versículo 4, la primera, refiriéndose a la primera bestia. La primera era como león. Y tiene el primero de los animales. Y tenía alas de águila. Versículo 5, y he aquí otra segunda bestia semejante a un oso. Ahí tiene el segundo animal, la cual se alzaba de un costado más que del otro, porque representa el imperio medo persa, y una nación era más fuerte que la otra. En el 6, después de esto miré, y aquí otra, o sea una tercera bestia semejante a un, ahí tiene los tres mismos animales: león, oso y leopardo, que en el capítulo 7 de Daniel, ya le dije, están representando al imperio caldeo, al imperio medopersa y al imperio griego. La cuarta bestia, dirá Daniel ahí en el capítulo 7, yo ya volví a Apocalipsis 3, hermano, para que no se vaya a quedar perdido en la Biblia. Pero allá en el 7 de Daniel, el Señor le dice, o Daniel dice, la cuarta bestia
0: era tan espantosa
1: que no se compara con nada, no la pudo describir. Representaba el Imperio Romano.
0: De igual manera,
1: ahora, este era peor, porque no solo tenía la fealdad de la cuarta bestia, sino que de las tres primeras también. Porque se parecía todo, semejante a leopardo, sus pies de oso, su boca de león.
0: Quiere decir que el imperio de la bestia recogerá las características de todos los imperios que han habido sobre la tierra
1: hasta el presente, y que ya no habrán más hasta que aparezca el anticristo.
0: Pero lo más tremendo es que en la parte final del versículo 2 dice que el dragón, que es el diablo, le dio su poder y su trono y grande autoridad. O sea, el diablo le entregó el poder a la bestia, su autoridad, su trono. O sea, ahí el diablo ahora lo está apostando todo, hermano. Él dice: me voy a jugar todo en esta batalla final. Mi trono, mi autoridad, mi poder. Y todo lo coloca sobre la bestia para a través de él pelear contra el Hijo de Dios.
1: Pero hasta ahora no ha habido ni habrá quien pueda vencer a nuestro Salvador.
0: Por eso, uno tiene que estar seguro de qué lado está.
1: Ahora dice el versículo 3.
0: Vi una de sus cabezas como herida de muerte, pero su herida mortal fue sanada, y se maravilló toda la tierra en pos de la bestia. Dice que tenía la cabeza herida de muerte, porque actualmente, y hace ya siglos, hermano, desde el año 350 de nuestra era, no hay imperio sobre la tierra. Ha habido uno que otro dictadorzuelo, pero imperios ya no han vuelto a haber. Entonces, para la gente, eso es algo que pertenece a los libros de la historia. Es algo que pertenece a épocas pasadas. Pero cuando vean la resurrección en este tiempo del antiguo Imperio Romano, la gente se maravillará. Por eso dice, herida de muerte que fue sanada. Porque es el restablecimiento del Imperio Romano. Se maravilló toda la tierra en pos de la bestia. Porque esa unión de naciones será tan poderosa, hermano. Si es que mire, ya las naciones de la tierra la están hueliendo. Y el famoso tratado de libre comercio de los Estados Unidos con Canadá y con México, no crea que obedece a la buena voluntad de los norteamericanos. No, ellos saben que la comunidad europea es un gigante comercial tan fuerte que ellos no lo pueden contrarrestar. Ni siquiera los Estados Unidos. Por eso están aliándose. Antes que aquellos terminen de unirse, mejor preparémonos nosotros para este bombazo que viene. Y entonces viene y hacen el tratado con los canadienses, con los mexicanos. Y luego los mexicanos entienden, imagínense si a los estados se los van a barrer. Entonces dicen los mexicanos, ¿dónde quedamos? Hagamos un TLC también con los centroamericanos. Y vienen y lo hacen. Y empiezan a venir inversiones mexicanas que usted puede verlas ahí por todas partes, ¿no? No menciono nombres para no hacer propaganda. Y lo mismo, el mismo fenómeno en Sudamérica, el mismo fenómeno en las naciones del Asia Pacífica. Porque ellos saben que lo que viene es tremendo, pero no saben qué tan grande. Pero será tan grande
1: que dice el versículo 4, adoraron al dragón que había dado autoridad a la bestia, y adoraron a la bestia diciendo: ¿quién como la bestia? ¿Y quién podrá luchar contra ella? ¿Será un gigante económico, un gigante político, un gigante militar? Que la gente se maravillará. Irá quien puede contra ella. Y adorarán a la bestia, porque traerá para los hombres prosperidad material, avance tecnológico, cultura y una religión también. Versículo 5. También se le dio boca que hablaba grandes cosas y blasfemias, y se le dio autoridad para actuar 42 meses. Que ya explicamos que los 42 meses son 3 años y medio. ¿Quién recuerda cuánto aproximadamente duró el ministerio de nuestro Señor Jesucristo? Correcto. El ministerio de nuestro Señor Jesucristo duró aproximadamente 3 años y medio. Entonces, como el diablo es un mentiroso y padre de mentira, él siempre está imitando. Eso es lo que Pablo llama el misterio de iniquidad, que es la imitación que Satanás hace de lo de Dios. Entonces dirá el diablo: bueno, si el padre envió a su hijo para que ministrara 3 años y medio, yo envío a mi reyesito para que reine 42 meses también. 3 años y medio. Porque es un imitador. Y dice el versículo 6: y abrió su boca en blasfemias contra Dios, para blasfemar de su nombre, de su tabernáculo y de los que moran en el cielo. La bestia será un blasfemo. Segunda de Tesalonicenses, capítulo 2. Ahí habla, en el versículo 4, dice el apóstol Pablo, hablando de la bestia o el anticristo, dice: el cual se opone y se levanta contra todo lo que se llama Dios o es objeto de culto. Pues él va a abolir toda religión. Tanto que se sienta en el templo de Dios como Dios, haciéndose pasar por Dios. Entonces, ¿cuál es la blasfemia de la bestia? Es que él se proclama Dios, e incluso entrará en el templo de Dios y se sentará ahí, haciéndose pasar por Dios. Por eso, en ese mismo segundo capítulo de Segunda de Tesalonicenses, el apóstol Pablo dice que por cuanto los hombres no recibieron el amor a la verdad, para creer a la verdad, Dios les enviará un espíritu engañador para que crean a la mentira, y sean condenados todos aquellos que rechazaron la verdad y prefirieron el error. Solo tenemos dos alternativas: o creemos en Cristo, o creeremos en el anticristo. ¿Usted en quién ha creído? Si usted ha creído en Cristo, su corazón está sellado por el Espíritu Santo, protegido por la sangre del Cordero, y en el día de su venida nos vamos con Él. Pero si usted no ha creído, significa que no ha recibido el amor a la verdad. Y por cuanto no ha recibido el amor a la verdad, su corazón está abierto a cometer cualquier error, a caer en la trampa de ser arrastrado por la mentira. Dice el versículo 7, y se le permitió hacer guerra contra los santos y vencerlos. Vencerlos no en su fe, sino que vencerlos matándolos, lastimándolos, torturándolos, encarcelándolos. Pero uno puede estar en la cárcel, pero su fe invicta. También, dice, se le dio autoridad sobre toda tribu, pueblo, lengua y nación. Es decir, que es un gobierno universal. Versículo 8, y la adoraron todos los moradores de la tierra, cuyos nombres no estaban escritos en el libro de la vida del Cordero, que fue inmolado desde el principio del mundo. Es decir, el que no era elegido, se lo llevó el engaño del diablo. Por eso, para asegurar nuestra elección, hoy tenemos que correr para creer en Cristo y recibirle como Salvador. Por eso advierte el versículo 9, si alguno tiene oído, oiga. Oiga, que son las noticias de pasado mañana. Y como lo dice el capítulo 1, que estudiamos hace ya meses, el Señor ha revelado estas cosas porque han de suceder pronto. Versículo 10, con el cual termina: si alguno lleva en cautividad, va en cautividad. Si alguno mata a espada debe ser muerto. Aquí está la paciencia y la fe de los santos. ¿En qué está la paciencia y la fe de los santos? Está en que todo lo que el hombre siembra, lo cosecha. El que lleva en cautividad, un día lo llevan cautivo a él. El que mata a espada, un día lo van a matar y con espada a él. El que saca navaja, un día se la van a sacar a él también. Y por eso los santos pueden ser pacientes, y ahí está la fe de los santos. Que sabemos que lo que el hombre siembra, cosecha. Siembre usted hoy obediencia al Hijo de Dios, cosechará misericordia en el día de su venida. Vamos a cerrar nuestros ojos.

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un aplauso fuerte, fuerte, fuerte a nuestro Señor. Contagiamos a todos los que estén tristes y que el gozo del Señor se manifieste en esta mañana. Y vamos a declarar lo que dice la Biblia. Es el tiempo para alabar al Señor.

tiempo para alabar al Señor. Aquí vamos a cantar.

sea la gloria, el imperio y la majestad por los siglos de los siglos, Señor. Aleluya. Vamos, que se oiga un grito de júbilo fuerte.

descansamos en ti, Señor. Aleluya, Rey. Vamos, dilo con nosotros.

Jesús, y tú eres mi pasión, Señor. Mi corazón arde por exaltarte en esta mañana. ¿Cuántos tienen pasión por el Señor? Entonces canta con ganas.

¿Cuántos exaltan el nombre del Señor? ¿Cuántos quieren seguir proclamando su nombre en todas las naciones? Dios te va a llevar a que proclames su nombre. Amén. Dile al que está ahí contigo a un lado: yo voy a ser un proclamador de su gloria. Dile: yo voy a ser un proclamador de su gloria.

sacrificios, con autoridad y con poder. Ese es nuestro Dios. Aleluya. Vamos a proclamar entre las naciones: Jesús es el Señor. Amo a todos los que nos escuchan. Proclamen su nombre. Declaren su gloria.

santuario, en la hermosura de su majestad. Ahora quiero que voltees con el que está a un lado contigo y dale una sonrisa. Todo lo que Dios hizo es bueno.

Dios. Cordero de Dios. Te adoramos. Viniste a los tuyos y los tuyos no te recibieron. Pero a todos los que te recibieron, les diste potestad de ser llamados hijos de Dios, de ser nuevas criaturas. Cordero de Dios, que quitas el pecado del mundo, gloria te damos. Puedes levantar tus manos en alto y decirle: Señor, tú eres el Cordero de Dios que fue inmolado en la cruz del Calvario. Dile: tú eres el Cordero que fue inmolado. Yo quiero darte gloria porque quitas mis pecados, porque tú eres el abogado para con el Padre.

¿Cuánto le han recibido al Señor en su corazón como el Salvador de sus vidas? Exáltale entonces, dale un fuerte aplauso a Él. Todos los que le han recibido en su corazón, porque son llamados hijos de Dios. Tienes el poder, tienes la autoridad de ser llamado hijo de Dios. Nada te podrá hacer frente.

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0: Qué grato es estar charlando con usted, amiga y amigo, de a través de la Biblia, a través de este espacio que nos permite esta gentil emisora donde usted está escuchando el programa. Damos gracias a Dios por la vida suya, por la vida de esta emisora, por este bello país donde podemos estar presentes con este estudio de las Sagradas Escrituras, contribuyendo a que esta nación, a que la familia que ahora nos está escuchando, las personas que están sintonizando, sean promovidas también a una vida mejor. Nos escribe Clara Herminda Ávila Romero, desde Bogotá, Colombia, y nos dice: me dirijo a ustedes y le expreso respeto y admiración en el nombre de Jesucristo. Les cuento que estoy muy contenta porque ya me llegaron los bosquejos que he solicitado de diferentes libros de la Biblia. Aquí en Colombia le escuchamos en Nuevo Continente y damos gracias a Dios por ustedes. La sintonía es perfecta y bien clara. Yo soy estudiante para prepararme bien y así un día poder llevar el mensaje a los demás, el mensaje del Evangelio. Mi dirección sigue siendo la misma que en ocasiones anteriores. Clara Herminda Ávila Romero, Bogotá, Colombia, les saluda afectuosamente en Cristo. Muchas gracias, Clara, por esta linda carta, y damos gracias a Dios por Colombia, por la emisora Nuevo Continente también, donde tenemos muy queridos amigos que nos respaldan en todo sentido. Ahora me voy con una carta hasta México, Chiapas, Tapachula. Dice así: Dios los bendiga siempre. Es un placer escucharlos todos los días. Para mi vida, todas las predicaciones suyas me han ayudado, me bendicen. Siempre estamos con dificultades, pero los estudios en la Biblia nos fortalecen. Dios les bendiga siempre, y me gustaría pedirles, por favor, que escriban y envíen notas y bosquejos para las siguientes personas y oren por nosotros. Para la señora Floridalma, para el señor Humberto, para Yolanda Galvez, para las señoras Vianey, Nadeni, Yamili, Josué, César, Eber y muchos otros que aquí les escuchamos diariamente. Desde Tapachula, Chiapas, México, saluda atentamente Luz Irene de León y Julio César Ríos. Damos gracias a Dios por ustedes. Qué lindo país es México. Cuántos queridos amigos tenemos en esa gran nación, en todo sentido grande. Mucha gente, mucho territorio, pero también hay mucha necesidad del Evangelio. Y hay necesidad de que oremos siempre por México y por todos los que viven en ese hermoso país. Les invito para que hagamos de esto una oportunidad de orar todos en todas partes por México y por Colombia, de donde hemos leído correspondencia en la jornada de hoy. No dejen de escribirnos a la dirección que siempre damos al finalizar nuestro programa. Hoy vamos a estudiar Miqueas, capítulo 4, versos 1 hasta el 5. Tome nota, abra su Biblia en Miqueas, capítulo 4, versos 1 hasta el 5, será la base de nuestro estudio bíblico de hoy en este programa. Vamos a orar juntos a Dios. En este momento, Dios, nos ponemos de acuerdo para pedirte por México, ese gran país, y por los tantos millones de personas que viven en esa hermosa nación. Bendice ese país. Y también rogamos por Colombia, llena a Colombia de tu palabra. Oramos agradecidos en el nombre de Jesús. Amén.
1: Continuamos hoy, amigo oyente, nuestro viaje por el libro de Miqueas. Y llegamos a una nueva sección en esta pequeña profecía. Esta profecía de Miqueas puede ser comparada a un día judío. Aquí se nos presenta primero el anochecer y luego la mañana. Comienza con la oscuridad de la noche, y los primeros tres capítulos son de juicio, como ya hemos visto. ¿Qué Dios como tú que proclamas juicio futuro por pecados pasados? Eso lo vimos en los capítulos 1 al 3. Pero aún en esa sección pudimos apreciar un pequeño rayo de luz que atravesaba esas nubes tenebrosas que cubrían todo. Pero ahora hemos llegado a una nueva sección que profetiza la gloria futura a causa de las promesas pasadas. Y eso lo vemos en los capítulos 4 y 5. También veremos un poco de juicio en esta sección, pero lo glorioso es que aquí tenemos ese rayo de luz que de vez en cuando es cubierto por una nube pasajera que oculta un poco esa brillantez del sol. Y en el capítulo 4, al cual hemos llegado hoy, tenemos profecías de los días postreros y comienza diciendo lo siguiente aquí en el versículo 1. Acontecerá en los postreros tiempos que el monte de la casa de Jehová será establecido por cabecera de montes y más alto que los collados, y correrán a él los pueblos. Este pasaje de las Escrituras que tenemos ante nosotros es algo bastante destacado. Quizá le parezca a usted algo conocido, ya que es muy similar a lo que dice el profeta Isaías en el segundo capítulo de su libro. Usted debe recordar que Miqueas es contemporáneo de Isaías. Los eruditos conservadores, así como los liberales, a través de las edades, han batallado sobre este punto aquí. ¿Fue Miqueas quien copió a Isaías? ¿O fue Isaías quien copió a Miqueas? Y hablando honestamente, amigo oyente, creemos que eso es una pérdida de tiempo, porque nadie tiene la respuesta. Nos gusta mucho más decir que el Espíritu Santo es el autor, y él pudo decir las mismas cosas tanto a Isaías como a Miqueas. Y la razón por la cual él lo ha dicho dos veces es porque es de suma importancia. Y esa es la razón por la cual usted debe observar esto cuidadosamente. Es como la historia que se cuenta de cierto evangelista que Dios utilizó en forma maravillosa. Este hombre se presentó en el púlpito para dar un mensaje, y antes de presentarlo dijo, «Bien, el sermón que voy a exponer lo tomé de fulano de tal, y siempre le he dado el crédito que se merece. Pero después de haberlo dado, por primera vez descubrí que fue otra persona el que lo había escrito y aparecía en uno de sus libros. No sabemos de dónde lo sacó este señor, así es que no sabemos a quién darle el crédito. De modo que, sencillamente, voy a predicar». Pues bien, nosotros pensamos lo mismo en cuanto a Miqueas e Isaías. El capítulo 2 de Isaías y el capítulo 4 de Miqueas, que comienzan de la misma manera, los dos tienen un autor original, y ese autor original es el Espíritu Santo de Dios. Pero notemos ahora al entrar a este capítulo 4, que este versículo en particular comienza diciendo algo que establece un contraste con lo que se ha dicho antes. Es decir, que aquí tenemos un contraste con lo que se dijo en el capítulo anterior. Por supuesto, nos estamos refiriendo a la última parte del capítulo 3. El versículo 12 del capítulo 3 nos dice, «Por tanto, a causa de vosotros, Sión será arada como campo, y Jerusalén vendrá a ser montones de ruinas, y el monte de la casa como cumbres de bosque». Ahora, el profeta Jeremías, en el capítulo 26 de su libro, versículo 18, cita a Miqueas como diciendo esto, así es que Jeremías lo confirma. Y esto tuvo lugar durante la época cuando Nabucodonosor destruyó a Jerusalén. Y usted debería saber cuán importante o significativo es esto. Luego puede leer los primeros capítulos del libro de Nehemías, y descubrirá que cuando él regresó a Jerusalén, él descubrió que todo estaba destruido. Él pudo ver que allí todo estaba en escombros, cenizas y ruinas. Y parecería que era una tarea imposible el reedificar la ciudad. Sin embargo, él hizo eso. Ahora, en el Talmud, que es un escrito judío, se informa del hecho de que en el momento de la destrucción de Jerusalén por Tito, en el año 70 después de Cristo, que un oficial del ejército romano, a quien se le da el nombre de Rufus, en realidad hizo esto, de arar los cimientos mismos del templo con un arado. Ahora hay algunos que rechazan esa tradición porque eso es lo que era. Pero en realidad, Jerónimo lo notó, así como también el filósofo judío Maimónides lo notó y lo registró. Nosotros pensamos que es una tradición acertada, que francamente los dos hombres, Nabucodonosor y por cierto Tito, aborrecían a los judíos y a los creyentes y eran capaces de hacer una cosa así. Bueno, por lo menos Miqueas y luego Jeremías lo cita a él como diciendo que Sion será arada como campo y Jerusalén vendrá a ser montones de ruinas. No nos preocupa si Nabucodonosor lo hizo y si Tito lo hizo más adelante o si los dos lo hicieron, lo que creemos que es lo correcto. Pero aparte de todo eso, los hechos que han sido corroborados indican que esa era la situación de Jerusalén cuando Nehemías regresó y esa era la situación de Jerusalén después de la destrucción de Tito en el año 70 después de Cristo. Ahora, lo que se nos presenta aquí en el capítulo 4, especialmente en la primera parte, está en contraste con esto. Dice, «Acontecerá en los postreros tiempos». Miqueas va más allá de la destrucción por Nabucodonosor y la destrucción por Tito, y más allá de cualquier otra destrucción que haya tenido lugar, hasta los días postreros. Ya hemos visto que la frase «postreros tiempos» se utiliza en el Antiguo Testamento como un término técnico. Es una frase que tiene un significado muy definido, y nuestro Señor lo identifica y le da un nombre. Él lo llamó la tribulación, o sea, el período de la gran tribulación, y es entonces cuando estas cosas van a ocurrir, y al final de ellas, el Señor Jesucristo regresará a la tierra. Su regreso pondrá punto final al período de la gran tribulación, el cual es un período breve, creemos nosotros, de 7 años, que fue dicho por los profetas. Luego será establecido en la tierra el reino milenario por el Señor Jesucristo, quien vendrá personalmente a la tierra. Así es que los postreros tiempos envuelven no solo el período de la gran tribulación, sino el regreso de Cristo a la tierra y el establecimiento del reino en la tierra, el reino milenario. De modo que, en esta frase, acontecerá en los postreros tiempos, Él se mueve más allá de la situación local y está mirando hacia el futuro, como hemos dicho. Mientras más tenebroso se volvía para Israel, más brillante era el futuro para esta gente. Y eso siempre ha sido así. Se nos dice que si uno desciende dentro de un pozo, puede mirar hacia arriba y apreciar mejor las estrellas. Y es cuando se llega bien al fondo, cuando se puede ver las estrellas. Y ellos pueden ver la luz más allá en la distancia, en el futuro distante. Leamos ahora otra vez el versículo 1 del capítulo 4 de Miqueas. Acontecerá en los postreros tiempos que el monte de la casa de Jehová será establecido por cabecera de montes, y más alto que los collados, y correrán a él los pueblos. Ya hemos mencionado anteriormente, cuando estábamos estudiando un pasaje idéntico a este, allá en el capítulo 2 de Isaías, que la palabra montaña o monte se usa literalmente, y que también se usa en sentido figurado, o sea, en manera simbólica. También se lo usa en sentido simbólico en el libro de Daniel, que la roca cortada, no con manos, llenaría la tierra. Eso lo vemos en el capítulo 2, versículos 34 y 35 del libro de Daniel. Esa roca o esa piedra es Cristo que viene, y luego se convierte en una gran montaña que llena toda la tierra. Leemos en ese pasaje de Daniel, capítulo 2, versículos 34 y 35, lo siguiente. Estaba mirando hasta que una piedra fue cortada no con mano, e hirió a la imagen en sus pies de hierro y de barro cocido, y los desmenuzó. Entonces fueron desmenuzados también el hierro, el barro cocido, el bronce, la plata y el oro, y fueron como tamo de las eras del verano, y se los llevó el viento sin que de ellos quedara rastro alguno. Mas la piedra que hirió a la imagen fue hecha un gran monte que llenó toda la tierra. Ahora, ¿qué quiere decir eso? Esto, por cierto, que le da una interpretación espiritual. Y nosotros no tenemos ningún derecho a espiritualizar a no ser que tengamos autoridad bíblica para hacerlo. Y la tenemos en este caso. Daniel está hablando aquí de un monte, de un reino que será establecido en la tierra. Pero no queremos quitarle el sentido literal también, por la sencilla razón de que Jerusalén está colocada sobre un monte. La Escritura deja esto bien en claro. Todo lo que uno tiene que hacer es ir allí y mirar. Se encuentra sobre un monte. El Señor Jesucristo dijo que la ciudad que está en la cima del monte no puede ser escondida. Uno no puede esconder a Jerusalén. Así es que aquí estamos hablando en cuanto a Jerusalén, como ya hemos de ver. Y allí será el centro de este reino, será la capital de la tierra. Y aquí dice Miqueas, Acontecerá en los postreros tiempos que el monte de la casa de Jehová será establecido por cabecera de montes y más alto que los collados, y correrán a él los pueblos. No se están dirigiendo en esa dirección en el presente. Se están dirigiendo en la dirección opuesta, por lo menos en el momento en que estamos preparando este programa. No sabemos qué pueda pasar, ya que las condiciones mundiales cambian muy rápido. Quizá en el futuro cercano todo esto pueda ser diferente. Pero en este instante no se están dirigiendo a ese lugar los pueblos. Y esto no está siendo cumplido en el presente. Y por supuesto que no lo será hasta cuando venga el Mesías. Bien, observemos ahora lo que nos dice el versículo 2 de este capítulo 4 de Miqueas. Vendrán muchas naciones y dirán, «Venid y subamos al monte de Jehová y a la casa del Dios de Jacob, y nos enseñará en sus caminos, y andaremos por sus veredas, porque de Sión saldrá la ley, y de Jerusalén la palabra de Jehová». Esto tampoco ha sido cumplido. Nuevamente queremos señalar que este capítulo, aunque ya hemos dirigido nuestra atención a muchos otros capítulos, pero aquí tenemos otro capítulo entre tantos de los profetas que presentan claramente que el regreso actual de esta gente no es en cumplimiento de las profecías. Esto no ha tenido lugar en esta fecha en particular. Todos reconocemos cómo está la situación mundial en cuanto al petróleo. Una de las cosas que los árabes buscan es que se les dé de nuevo la ciudad de Jerusalén. Y no podemos decir, por tanto, que Jerusalén se encuentra totalmente en las manos de Israel y que la tienen en este instante, porque eso no es totalmente cierto, ya que la situación mundial cambia rápidamente y una crisis sigue a otra. Y uno no puede hacer una declaración en base a lo que ocurre en este momento. Esta es la razón por la cual nosotros decimos esto. No estamos tratando de decirlo a causa de las circunstancias presentes, ya que algunos de quienes nos escuchan van a estar presentes cuando las circunstancias hayan cambiado. Pero a pesar de que lo son, no estamos viendo el cumplimiento de la profecía. Porque las naciones del mundo no están yendo a Jerusalén a escuchar al Señor de ninguna manera. Eso es algo que, por cierto, no puede decirse. Y se nos dice aquí que de Sión saldrá la ley y de Jerusalén la palabra de Jehová. Todo lo opuesto está teniendo lugar allí, donde a veces hasta los misioneros mismos son perseguidos por presentar a Cristo y la palabra de Dios. La palabra de Dios no está corriendo o esparciéndose en Jerusalén o desde allí para el resto del mundo. No sabemos cuántas veces es necesario decir lo mismo, pero en el día de hoy existe algo que es sensacionalista, y después de todo lo que hemos escuchado en la profecía, uno tiene que regresar y volver a la misma cosa. Porque hay muchos que son atraídos con este tema de la profecía. A ellos les llamamos niños cristianos. Pequeños niños cristianos que aún necesitan el biberón creen en eso. Quieren que su biberón les sea presentado caliente y dulce. Por tanto, es bueno y estamos bien convencidos del cumplimiento de la profecía e indica que el fin está muy cerca. Hay algunos que hasta han fijado fechas, pero nadie sabe. Creemos que nos estamos acercando al fin. Pero, amigo oyente, no tenemos información directa del Señor en cuanto a esto, ni tampoco interpretamos la profecía de esta manera. Nos gustaría que los hermanos consideraran toda la profecía. ¿Por qué no recorrer toda la Biblia y considerar todas estas cosas aquí? Eso es lo que nosotros tuvimos que hacer en este programa de A Través de la Biblia. Es algo muy obvio cuando uno ve una profecía como esta, que no se puede decir que está cumpliéndose en el presente. Según sabemos, las sociedades bíblicas en Jerusalén no están imprimiendo Biblias en ese lugar y enviándolas a todas partes del mundo. Eso es algo que no puede uno hacer en ese lugar en el presente. Es prácticamente imposible hacer circular los Nuevos Testamentos desde ese lugar. La palabra de Dios no está saliendo de Jerusalén en el presente. Así es que no construyamos un complejo emocional aquí, que porque ciertas cosas han sucedido, que ya estamos viendo la profecía cumplida. Solo queremos saber cuáles profecías están siendo cumplidas. Esta no está siendo cumplida. Ahora, el versículo 3 de este capítulo 4 de Miqueas comienza diciendo, «Y él juzgará entre muchos pueblos, y corregirá a naciones poderosas hasta muy lejos, y martillarán sus espadas para asadones y sus lanzas para hoces». ¿Quién es este? Bueno, es el Señor Jesucristo. Es el Mesías, cuando Él regrese a la tierra por segunda vez. Él no lo ha hecho todavía. Y estas cosas no van a suceder hasta cuando Él regrese. y martillarán sus espadas para azadones y sus lanzas para hoces. Esto aparece escrito allá en las Naciones Unidas. Y si estas personas allí en las Naciones Unidas han hecho esto de martillar sus espadas para azadones, simplemente han preparado instrumentos más grandes para golpearse los unos a los otros en la cabeza. Y si han cambiado sus lanzas en hoces, no las están usando para lo que deben usarlas, sino que están usándolas para hacer daño a otra nación o a otra gente, especialmente aquellas que son más débiles que ellos. Amigo oyente, no estamos viviendo en un día cuando se puede hacer esta clase de cosas. No creemos que esto debería estar en el edificio de las Naciones Unidas, porque pensamos que este es el cuadrilátero de boxeo más grande del mundo. Allí se están golpeando los unos a los otros y no se ponen de acuerdo muy a menudo allí. Ahora este versículo 3 del capítulo 4 de Miqueas concluye diciendo: «No alzará espada nación contra nación, ni se ensayarán más para la guerra». Es muy obvio que no hemos llegado a eso. Eso ocurrirá solamente cuando llegue a reinar el Príncipe de Paz, y no está reinando en el día de hoy, amigo oyente. Y como resultado, no debemos martillar nuestras espadas y convertirlas en azadones. Debemos mantener la pólvora seca. En el día de hoy existe una idea muy popular de que hay que reducir el armamento, y por cierto que cualquiera que cree en la paz y quiere la paz, quiere ver que los armamentos sean reducidos. Y nos gustaría ver que el dinero se gastara en otra cosa. Pero, amigo oyente, mientras nos toque vivir en un mundo tan malo como el nuestro, mientras nos toque vivir en un mundo no de fantasía sino de realidad, mientras nos toque vivir en un mundo donde uno tiene que tratar con las cosas directamente, eso es prácticamente imposible. El Señor Jesucristo dijo: «El hombre fuerte guarda su casa». ¿Cómo la guarda? ¿Volteando la cara para que le den en la otra mejilla? Eso no fue lo que dijo, sino que dijo que lo hacía armado. Esta filosofía no es muy popular en el presente para aquellos que citan solamente un lado de las enseñanzas de Cristo. Y amigo oyente, cuando usted lee el Sermón del Monte, usted puede ver esto. Debe recordar que allí está hablando el Rey, y está hablando de una época cuando Él va a estar reinando aquí en la tierra. Pero nosotros no hemos descubierto que Él esté reinando en el mundo ahora. Cuando Él reine, entonces no voy a necesitar ninguna protección. Puedo quitar los candados de la puerta. Pero hasta entonces, no solo vamos a poder colocar uno, sino dos y quizá otros más. Y creemos que es inteligente el hacer esta clase de cosas. Estamos viviendo en esta clase de mundo. Estas profecías no son para la hora presente. Esto es para el tiempo postrero, y debemos ponerlo en la perspectiva correcta. Ahora el versículo 4 de este capítulo 4 de Miqueas nos dice: «Y se sentará cada uno debajo de su vid y debajo de su higuera, y no habrá quien los amedrente, porque la boca de Jehová de los ejércitos lo ha hablado». ¿Puede decirnos usted, amigo oyente, que eso está siendo cumplido hoy en Israel? Amigo oyente, la gente allí está muy atemorizada. Eso es cierto. ¿Por qué? Porque no están allí según el cumplimiento de la profecía. Es por eso, porque la boca de Jehová de los ejércitos lo ha hablado. Dios ha dicho esto. Dios dice que cuando Él los coloque allí, será para que vivan en paz. Y no están viviendo en paz hoy, amigo oyente. Luego el versículo 5 dice: «Aunque todos los pueblos anden cada uno en el nombre de su Dios, nosotros con todo andaremos en el nombre de Jehová nuestro Dios eternamente y para siempre». El pensamiento aquí es este. En el pasado ellos anduvieron detrás de sus propios dioses, pero en el futuro ellos van a andar en el nombre de Jehová nuestro Dios. Este es el pensamiento aquí. Bien, amigo oyente, vamos a detenernos aquí por hoy. Continuaremos, Dios mediante, en nuestro próximo programa. Será pues, hasta entonces, que Dios derrame sobre usted sus abundantes bendiciones. Es nuestra ferviente oración.
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Aleluya. Un día ya no vamos a tener más batallas. Un día el Señor te va a decir: bien, buen siervo y fiel. Sobre poco fuiste fiel, sobre mucho te pondré. Entra en el gozo de tu Señor. Mi recompensa será, tu recompensa será, no una calle de oro, no un mar de cristal. Mi recompensa será oír su voz diciéndome: entra en el gozo de tu Señor.

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0: Le damos este aplauso en reconocimiento.
1: 2:59.
2: Deuteronomio capítulo 15 narra la historia de la ley de los esclavos. El esclavo estaba obligado a trabajar en casa de su amo por espacio de 6 años consecutivos. Llegado el séptimo, obtenía la libertad. Pero si por alguna razón un esclavo consentía en seguir viviendo en casa de su amo, sea por el bienestar que le transmitía ese hogar o por la grata presencia de su amo, entonces su amo le llevaba a la puerta de la ciudad, donde tomando una lesna, horadaba su oreja. Esto representaba que él continuaba siendo un esclavo, pero no por imposición. Representaba que él seguía siendo un esclavo, pero no por obligación. Representaba que él continuaba siendo un esclavo, pero un esclavo

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Oremos. Nuestro Dios y Padre Celestial, te damos gracias por esta nueva oportunidad de hacer llegar el glorioso mensaje de tu palabra a tantas vidas por medio de esta red de emisoras de impacto evangelístico. Te suplicamos que tomes esta audición y la hagas una poderosa bendición a cada oyente. Que almas sean salvadas, enfermos sanados, cautivos libertados, todos edificados y bendecidos. En el nombre de Jesús. Amén. Leemos unos versículos de la palabra de Dios en Primera de Corintios. ¿No sabéis que los injustos no heredarán el reino de Dios? No erréis, ni los fornicarios, ni los idólatras, ni los adúlteros, ni los afeminados, ni los que se echan con varones, ni los ladrones, ni los avaros, ni los borrachos, ni los maldicientes, ni los estafadores heredarán el reino de Dios. Y esto erais algunos, mas ya habéis sido lavados, ya habéis sido santificados, ya habéis sido justificados en el nombre del Señor Jesús y por el Espíritu de nuestro Dios. Ignoráis que vuestro cuerpo es templo del Espíritu Santo, el cual está en vosotros, el cual tenéis de Dios, y que no sois vuestros, porque habéis sido comprados por precio. Glorificad pues a Dios en vuestro cuerpo y en vuestro espíritu, los cuales son de Dios. De nuestro libro de poemas, Andando y Llorando, el poema Si no fuera por ti. Si no fuera, Señor, por tu clemencia, en tinieblas el mundo moriría. Mas tu luz, tu vida, tu paciencia ha llenado al mortal de tu alegría. Si no fuera, Señor, por tu potencia, el tirano infernal dominaría. Mas tu poder, tu fortaleza, tu alta ciencia ha librado al mortal de su agonía. Si no fuera por tu amor divino, perdidos llegaríamos al infierno. Mas tú trazaste el único camino que nos lleva a nuestro hogar eterno. Y ahora, Señor, que tú nos encontraste, queremos buscar la oveja descarriada, para un día con gozo presentarte multitud de almas ya salvadas.

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1: Sin santidad nadie verá al Señor. Nuestro Señor Jesucristo comisionó a su iglesia diciendo: id por todo el mundo, predicad el evangelio a toda criatura. También nuestro Señor dijo: id y doctrinad, enseñándoles que guarden todas las cosas que os he mandado. El Señor ordena a predicar y a doctrinar. Son dos cosas fundamentalísimas que se complementan la una a la otra. Predicar sin doctrinar es sembrar sin querer cosechar. Doctrinar sin predicar es querer cosechar sin sembrar. Dios ha puesto sobre nosotros una carga muy grande por las almas que nunca han escuchado el Evangelio, pero también nos ha cargado por las almas que continuamente escuchan el Evangelio. Es muy doloroso que las almas se pierdan sin nunca haber escuchado el Evangelio, pero es mucho más doloroso que las almas se pierdan escuchando todos los días el Evangelio. Es muy triste perder el alma en la selva. Es mucho más triste perder el alma en la iglesia. Es mejor ser un pagano en la selva que ser un mundano en la iglesia. Es terrible ser frío y perderse en la selva. Es mucho más terrible ser tibio y perderse en la iglesia. De ahí la responsabilidad de la iglesia de no solamente predicar y evangelizar, pero también doctrinar y enseñar. Nosotros siempre hemos hecho ambas cosas. Por esto este mensaje en esta ocasión se trata sobre la santidad. El significado primario de la palabra santidad es separación o dedicación para vivir para Dios y para servirle. Si la demanda divina de santidad o separación incluye la casa templo, el mobiliario, los utensilios, todo lo utilizado en rendir culto a Dios tiene que ser separado exclusivamente para Dios, mucho más se refiere e incluye a nosotros como hijos de Dios, todo nuestro ser, espíritu, alma y cuerpo. La palabra de Dios enseña enfáticamente que sin santidad nadie verá al Señor. Hebreos 12:14. En San Lucas 1:75 declara que este evangelio es en santidad y en justicia. En Primera de Pedro 1:15-16 dice: como aquel que os llamó es santo, sed también vosotros santos en toda vuestra manera de vivir, porque escrito está: sed santos porque yo soy santo. En 2 Corintios 7:1 dice: limpiémonos de toda contaminación de carne y de espíritu, perfeccionando la santidad en el temor de Dios. En Efesios 4:24 se nos ordena diciendo: vestíos del nuevo hombre, creado según Dios en la justicia y santidad de la verdad. En Tito 2:11 nos declara, enseñándonos que renunciando a la impiedad y a los deseos mundanos, vivamos en este mundo sobria, justa y santamente. El Salmo 24:3-4 dice: ¿quién subirá al monte de Jehová? ¿Y quién estará en su lugar santo? El limpio de manos y puro de corazón, el que no ha elevado su alma a cosas vanas ni jurado con engaño. En Mateo 5:8 dice: bienaventurados los de limpio corazón, porque ellos verán a Dios. En 2 Juan 2:15-17 leemos: no améis al mundo ni las cosas que están en el mundo. Si alguno ama al mundo, el amor del Padre no está en él. Porque todo lo que hay en el mundo, los deseos de la carne, los deseos de los ojos, la vanagloria de la vida, no proviene del Padre, sino del mundo. Y el mundo pasa, y sus deseos. pero el que hace la voluntad de Dios permanece para siempre. En 1 Timoteo 2, 8 y 9 dice: quiero pues que los hombres oren en todo lugar, levantando manos santas, sin ira ni contienda. Asimismo que las mujeres se atavíen de ropa decorosa, con pudor y modestia, no con peinados ostentosos, ni oro, ni perlas, ni vestidos costosos, sino con buenas obras, como corresponde a mujeres que profesan piedad. Porque así también se ataviaban en otro tiempo aquellas santas mujeres que esperaban en Dios. 1 Pedro 3:5. Hoy día hay mucha gente en las iglesias que dicen ser salvos, pero viven, actúan y visten como lo hace el mundo. Dicen ser cristianos, pero viven y visten como mundanos y hasta como paganos. A los tales les preocupa más estar a la moda que estar en santidad. No siguen los dictados de la Biblia, sino los dictados de Hollywood y de París. No se puede establecer la diferencia entre los tales y los inconversos y paganos. No solo se contaminan ellos mismos, sino que también contaminan la casa de Dios, pues asisten a la misma vestidos indecorosamente. Refiriéndose a la casa de Dios, dice el Salmo 93:5, como sigue: la santidad conviene a tu casa, oh Jehová, por los siglos y para siempre. Muchos dicen que Dios no se fija en lo exterior, pero estas citas bíblicas que hemos leído se refieren o incluyen lo exterior. Muchos dicen que Dios lo que mira es lo interior, pero al mirar lo interior ya ha tenido que mirar lo exterior. La santidad tiene precisamente dos aspectos, el interno y el externo. Esto es el aspecto del corazón y el aspecto de la conducta exterior. Uno tiene que ver con los motivos, el otro con las acciones. La santidad interna es un estado de pureza obrado por el Espíritu de Dios. La santidad externa es una vida de justicia y devoción a los más elevados ideales del Evangelio. La verdadera santidad interna siempre se manifestará externamente, manteniendo normas altas de conducta conforme a la palabra de Dios y por consiguiente diferentes a las del mundo. El creyente santificado será diferente tanto interior como exteriormente. La Biblia claramente enseña cómo debemos andar. En Juan 2:6 dice: el que dice que está en él debe andar como él anduvo. San Pablo dice en Efesios 4:17, como sigue: esto pues digo y requiero en el Señor, que ya no andéis como los otros gentiles, que andan en la vanidad de su sentido, sino que andéis como es digno de la vocación con que fuisteis llamados. La Biblia claramente enseña cómo debemos conversar. En 1 Pedro 1:15 dice: como aquel que os llamó es santo, sed también vosotros santos en toda conversación. La Biblia claramente enseña cómo debemos vestir. En 1 Timoteo 2:9 leemos: así que las mujeres se atavíen de ropa decorosa, con pudor y modestia, como corresponde a mujeres que profesan piedad. Esto se aplica también a los hombres para no vestir ropa ridícula. Dios nos ha llamado a pureza y a santidad. Dice en 1 Tesalonicenses 4:7 como siguen: pues no nos ha llamado Dios a inmundicia, sino a santidad. Nosotros tenemos que seguir el llamado de Dios, los dictados de la Biblia, y no el llamado del mundo y los dictados de modas indecorosas. El camino al cielo es camino de santidad. Dice en Isaías 35:8, y habrá allí calzada y camino, y será llamado camino de santidad. No pasará inmundo por él. Dios es santo, y el camino que conduce a él es camino de santidad, porque sin santidad nadie verá al Señor. Hermanos y amigos, causa dolor ver la condición de tantos creyentes, iglesias y denominaciones llenos del mundo, completamente mundanos, viviendo, actuando, hablando, vistiendo como el mundo, amando al mundo y las cosas del mundo. Ellos reclaman que son cristianos, reclaman que irán al cielo, piensan que Dios no interviene en lo exterior. Pero escuchemos la severa amonestación del apóstol Santiago, que dijo: ¡Oh almas adúlteras! ¿No sabéis que la amistad del mundo es enemistad contra Dios? Cualquiera, pues, que quiera ser amigo del mundo, se constituye enemigo de Dios. Santiago 4:4. Causa mucho dolor, se aflige el corazón, y muchos naufragan en la fe cuando ven a notorios predicadores que son notorios adúlteros, fornicarios, o divorciándose y recasándose repetidas veces con una facilidad espantosa, o engañadores cuyo Dios es el vientre, esquilmando la buena fe de los creyentes. Una razón por la cual el mundo no ha sido evangelizado es precisamente por los malos testimonios, la mundanalidad y la falta de santidad en individuos e iglesias. Con razón el apóstol Pedro afirma: mas vosotros sois linaje escogido, real sacerdocio, nación santa, pueblo adquirido por Dios, para que anunciéis las virtudes de aquel que os llamó de las tinieblas a su luz admirable. Quiere decir que para poder anunciar con efectividad las virtudes del Evangelio, tenemos que ser gente santa. En el Antiguo Testamento, cuando un sacerdote manchaba o deshonraba su ministerio con adulterio, fornicación o idolatría, Dios lo excluía, lo eliminaba del ministerio. Y lo más que Dios les permitía, después que se arrepentían, era ser porteros en el templo. Y hoy día, si tantos adúlteros y fornicarios que manchan y deshonran el ministerio y los púlpitos salieran del ministerio y se arrepintieran, que muchos porteros habría. Hermano, hermana, si usted encuentra que en su vida hay cosas, conversaciones, vocabulario, modas, costumbres, maneras de vivir que no son santas, que no agradan a Dios, es mejor que usted se humille en la presencia de Dios, le pida perdón y le prometa abandonar tales cosas para entrar plenamente en el camino de santidad, porque sin santidad nadie verá al Señor. Amados, yo he descargado mi responsabilidad de predicar y de doctrinar. Usted ha asumido la responsabilidad de escuchar y obedecer. Le invito a obedecer. Amigo, usted también puede venir a Cristo, ser salvo, recibir santidad, para que pueda ver a Dios. Oremos. Santo, santo, santo, Jehová de los ejércitos, toda la tierra está llena de tu gloria. Tú dices: sed santos porque yo soy santo. Oh Dios, toda buena dádiva y todo don perfecto viene de tu mano. Danos pues, oh Dios, más de tu santidad. Llena cada uno de tus hijos de verdadera santidad, de modo que este mundo tenga el testimonio fehaciente de que tú, oh Señor, transformas las vidas de los que en ti creen. En el nombre de Jesús nuestro Señor. Amén.
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0: y así nos despedimos de ustedes hasta la próxima semana, cuando volveremos en este mismo día, a la hora de hoy y por esta misma emisora.
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3: Los invito a todos que levanten sus manos lo más alto que puedan y la digan a Jesús: soy tuyo, Jesús. Soy tuyo, Señor.

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2: Era un día normal. Los radioyentes del programa Hoy por Hoy escucharon el saludo de Iñaki Gabilondo como lo hacían todos los días laborables. Buenos días, son las 7 de la mañana, jueves 11 de marzo. Hoy es el día D-3. Estamos a menos de 48 horas de que finalice la campaña. El domingo, a votar. La pelea sigue estando encarnizada. Parece imposibles casi todos los resultados. Luis Carrudo, el portero de Infantado 5, volvió a ver desde su portal la furgoneta blanca Renault de la que hacía unos minutos se habían bajado unos individuos sospechosos. No sabía que debajo del asiento del copiloto había un trozo de un cartucho de dinamita y 7 detonadores, acompañados de una cinta magnetofónica en la que se recitaban los versos del Corán, en el nombre de Dios, el Clemente, el Misericordioso. En el corredor de Alcalá de Henares, los trenes del AVE, alta velocidad española, circulaban puntualmente durante la hora de mayor afluencia de pasajeros, un tren cada 5 minutos. El tren de las 7 estaba entrando en Atocha, el de las 7:05 se encontraba a medio camino, el de las 7:10 se aproximaba a El Pozo, el de las 7:15 acababa de entrar en la estación de Santa Eugenia. Los 4 conformaban un convoy cargado de 6,000 personas y 14 bombas, los trenes de la muerte. De pronto, en la radiocadena SER, Miguel Ángel Oliver anunció: a la actualidad de Madrid se suma una última hora. Iñaki, ¿qué sabemos? Iñaki respondió en directo, leyendo pausadamente: ha habido una explosión hace unos minutos en las vías del AVE. Eran las 8:08 de la mañana. El pueblo español no solo grabó en la memoria la cifra de casi 200 muertos y 2,000 heridos de aquel crimen contra la humanidad, sino también los rostros y los nombres y apellidos de las inocentes víctimas. Entre ellas están Félix González Gago, subteniente del Ejército del Aire, de 52 años, que tomó el tren ese día solo porque perdió el autobús acostumbrado. Como también Juan Antonio Sánchez Quispe, peruano de 45 años, limpiador de cristales, que solo quería ahorrar el dinero necesario para comprarse una furgoneta y así no tener que depender más del tren. Ojalá ninguna de las víctimas hubiera tenido que depender del tren aquel aciago jueves. Pudiéramos lamentarnos al oír esto. Irónicamente, de pensar así estaríamos empleando la única frase que recibimos de los árabes, a pesar de que estos residieron 800 años en España. Ojalá es casualmente la adaptación fonética al español de la frase arábiga que significa quiera Alá o quiera Dios. Y sin embargo es precisamente la frase o palabra que menos se justifica emplear con relación a un acto despiadado como el de aquel 11 de marzo. Es una injuria atribuirle a Dios autoría alguna de semejante matanza. Y es el colmo del descaro perpetrar tal genocidio en el nombre de Dios, precisamente porque Él es clemente y misericordioso por naturaleza. Por eso a Jesucristo, el Hijo de Dios, que dio su vida por toda la humanidad, lo califica la Biblia, el libro sagrado de los cristianos, como el autor de la vida y no de la muerte. 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
3: Porque de tal manera amó Dios al mundo que ha dado a Jesucristo para que todo aquel que crea en Él no se pierda, mas tenga vida eterna. ¿Alguien puede decir amén?

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en Apocalipsis 13, versículo número 11 en adelante. Después vi otra bestia que subía de la tierra y tenía dos cuernos semejantes a los de un cordero, pero hablaba como dragón y ejerce toda la autoridad de la primera bestia en presencia de ella, y hace que la tierra y los moradores de ella adoren a la primera bestia, cuya herida mortal fue sanada. También hace grandes señales, de tal manera que aún hace descender fuego del cielo a la tierra delante de los hombres, y engaña a los moradores de la tierra con las señales que se le ha permitido hacer en presencia de la bestia, mandando a los moradores de la tierra que le hagan imagen a la bestia que tiene la herida de espada y vivió. Y se le permitió infundir aliento a la imagen de la bestia, para que la imagen hablase e hiciese matar a todo el que no la adorase, y hacía que a todos, pequeños y grandes, ricos y pobres, libres y esclavos, se les pusiese una marca en la mano derecha o en la frente, y que ninguno pudiese comprar ni vender, sino el que tuviese la marca o el nombre de la bestia o el número de su nombre. Aquí hay sabiduría. El que tiene entendimiento, cuente el número de la bestia, pues es número de hombre, y su número es 666.

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0: al Señor en esta tarde. Porque eres grande. Oh sí. Dale un fuerte aplauso a aquel que merece toda exaltación. Solo levanta tus manos y dile: Señor, tú eres grande.
1: Sí, Dios. Hoy nos levantamos como las águilas, no por nuestras propias fuerzas, sino con tus fuerzas, Señor. Levanta tus manos y di conmigo.

0: Señor. Oh, te alabamos. Te alabamos, Señor.
1: 6:28 minutos.

Un aplauso fuerte a Lili Goodman. Dios te bendiga, Lili. A él también tiene que darle ese aplauso, ese buen Dios.

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tenemos la victoria en Cristo Jesús. Levanta fuerte ese grito de victoria.

0: Muchos padres se quejan del comportamiento de sus hijos. También los amigos, los vecinos y familiares, hasta solteros que nunca se han casado. Se juzgan ellos mismos como expertos en la materia y dan consejos aunque se los pidan o no.
1: Eso ocurre muchas veces. Aunque bien intencionados, esto tiende a abrumar a los padres que a su vez se enojan aún más con sus hijos.
0: Claro que sí.
1: Ven estas críticas como que ellos han fallado como padres, que no han podido enseñarles a sus hijos la importancia de los valores.
0: Y así aumenta la tensión en el hogar.
1: Sí.
0: ¿Cómo poder disuadir a nuestros hijos para que sean perfectos?
1: Bueno, quizás no perfectos, pero escucharemos la segunda parte de cómo desempeñar el papel de padre en la audición de hoy de Enfoque a la Familia.
0: Hola amigos, estamos muy contentos de que nos hayan podido acompañar nuevamente. Les habla su amiga de siempre, Esther Kelly, y junto a mí está mi compañero de micrófonos, Alberto Ovalle.
1: Y en breve escucharemos a nuestro anfitrión, el consejero familiar, psicólogo y autor, Dr. Dobson.
0: Nuestro invitado de hoy es el Dr. Neil Clark Warren. Él es psicólogo clínico, autor de varios libros y fundador de eHarmony, un servicio en la internet para solteros que desean encontrar su pareja. Y el día de hoy le damos nuevamente la bienvenida al Dr. Warren, quien continuará hablándonos sobre el impacto que tuvo su padre en la formación de sus valores e ideales.
2: Gracias por regresar a nuestro estudio, Neil.
3: Le aseguro que es un privilegio para mí.
2: El día de ayer usted mencionó al final de nuestro programa la necesidad de aprender a ser un buen padre. Y dijo también que era preciso observar cómo actuaban otras personas y, asimismo, escoger ideales y valores con los cuales pudiéramos comprometernos de corazón. Y uno de esos ideales es cultivar la relación con nuestros hijos.
3: Eso es.
2: Ahora bien, Neil, supongamos que yo tengo 30 años y soy padre de tres niños que tienen 10, 6 y 4 años. Usted no puede imaginarse la presión bajo la cual me encuentro. Estoy tratando de establecer mi propio negocio y tengo que trabajar 70 horas a la semana. No tengo dinero para contratar a alguien que me ayude y la iglesia hace que me sienta culpable si no participo activamente en ella. Además, tengo que hacerme cargo de las reparaciones de mi casa y de los asuntos financieros de mi familia. Así que cuando regreso a mi hogar, estoy exhausto. Por otra parte, quiero tener una buena relación con mis hijos, pero cuando estoy con ellos, no tengo energía suficiente y no sé cómo hacerlo.
3: Bueno, sé exactamente a lo que usted se refiere. Todos tenemos muchas presiones. Considero que lo primero que tenemos que hacer es mantener una relación sólida con Dios. Y cuando tengamos ese tipo de relación, nuestros cimientos no solo serán de concreto, sino de concreto y de acero reforzado. Y entonces, sí, podremos edificar nuestra vida sobre esa base. En segundo lugar, necesitamos mantener una relación con nuestra familia. Sinceramente considero que es mil veces mejor criar a nuestros hijos en una tienda de campaña, si hacemos un buen trabajo, que en un palacio, si nuestra labor es mediocre. Pero hacer un buen trabajo con nuestros familiares significa pasar tiempo con ellos, desayunar y almorzar juntos.
2: ¿Significa esto que quizá tenga que cambiar de trabajo?
3: Es posible que así sea. Tal vez. Jamás usted podrá tener el éxito que siempre había anhelado. A veces es necesario prescindir de ciertas cosas para ir en busca de los verdaderos valores.
2: ¿Hubiera hecho su padre esto por usted?
3: No me cabe la menor duda de ello. De hecho, lo hizo. Mi padre hubiera podido tener muchísimo éxito en los negocios. Hubiera podido acumular grandes cantidades de dinero. Pero, en su lugar, dedicó gran parte de su vida a la obra de la iglesia y a estar cerca de su familia, ya que quería ser consecuente con su escala de valores.
2: Mire usted, a mí no me gusta hablar mucho de mis hijos porque no quiero que se sientan presionados ahora que ya están grandes. Sin embargo, tengo muy presente algo que sucedió con mi hijo cuando tenía 18 años. Lo cierto es que por horas había estado muy enfermo del estómago, con ganas de vomitar. Entonces, Tambaleándose, trató de ir desde su habitación hasta donde nos encontrábamos, pero no pudo hacerlo y se derrumbó sobre la cama.
1: Oh.
2: Así que a las 3 de la madrugada me llamó por teléfono. Por supuesto, yo estaba profundamente dormido, pero fui a su habitación y me di cuenta de que necesitaba ver a un doctor. Por lo tanto, lo llevé a la sala de emergencia y después de 2 horas pudieron detener aquellas terribles náuseas. Durante 2 o 3 días permanecí cerca de él, y lo cierto es que esa enfermedad molesta y dolorosa permitió que nos uniéramos más. Al 3er día lo fui a ver y oramos juntos, y cuando estaba a punto de retirarme, me dijo: «Gracias por haber estado conmigo durante estos 3 días». Entonces me acerqué a él, le tomé la mano y sentí una profunda intimidad que nos unía. Y en un momento como ese, usted puede aprovechar la oportunidad para decirle: «Tú eres especial para mí, me interesas, te quiero y siempre que me necesites, estaré contigo».
0: El verdadero amor lo inspira a uno, lo fortalece y lo sostiene, ¿no es verdad? Permanezca en sintonía, que ya volveremos pronto después de este breve mensaje.
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9: Pasemos ahora a la conclusión de esta entrevista. Aquí está el Dr. Dobson y el Dr. Neil Clark Warren.
2: Neil, hablemos del padre que está en sus 40 y no estableció una buena relación con sus hijos cuando eran pequeños. Y ahora que ya son adolescentes o adultos, tiene problemas con ellos. Él sabe que tarde o temprano se irán de la casa, y está desesperado por establecer de inmediato una buena relación en donde no hay ninguna realmente. ¿Ha visto usted esto?
3: Así lo he visto.
2: Y cuando esto sucede, es una tragedia, porque ya ha perdido muchos años, pero no es demasiado tarde. Sé que usted está de acuerdo conmigo, así que háblenos al respecto.
3: Bueno, sin lugar a duda, no es demasiado tarde. Creo que todas las personas en la faz de la Tierra, ya sea que tengan 3, 20 o 40 años, quieren de manera desesperada tener una relación cercana y cariñosa con su padre.
2: Yo también lo creo.
3: Por otra parte, si tuviera un hijo o una hija que ya no viviera con nosotros y con quien no teníamos una relación cercana, creo que lo primero que pensaría sería la manera en que podría empezar a participar en lo que le gusta, siempre y cuando él o ella quisiera que yo lo hiciera. Por ejemplo, mi hija está en otro estado, estudiando en la universidad, y en cierta ocasión la acompañé a que viera a su equipo de fútbol que estaba jugando en otro estado. Es decir, estaba muy interesada por saber lo que iba a suceder con su equipo, así que la llevé para que pudiera asistir al partido. Creo que lo que debemos hacer es participar en sus vidas, no de la forma en que nosotros queremos, sino de la manera en que ellos lo desean.
2: A veces es difícil hacerlo, sobre todo porque tenemos una gran necesidad de protegerlos y de guiarlos. Y aunque ya tengan 30 o 35 años, todavía les decimos lo que necesitan hacer. Es difícil dejar de ser así, y es difícil participar en sus vidas solamente cuando ellos nos necesiten.
3: Entiendo exactamente lo que usted quiera decir. Y es que a veces queremos olvidar el hecho de que pasamos 5, 10 o 15 años sin tener una relación significativa con nuestros hijos, y de repente creemos que la podemos empezar como si durante 5, 10 o 15 años hubiera sido perfecta.
2: Ahora bien, Neil, usted me dijo que la relación que tuvo con su padre realmente floreció cuando usted ya había crecido. Y es que él estaba muy ocupado cuando usted era pequeño. Pero aún así, ahora usted lo respeta y lo quiere profundamente. La relación entre ustedes maduró cuando usted ya era adulto.
3: Exacto.
2: Así que les podemos ofrecer cierta esperanza a los padres que hasta ahora...

0: Y si lo hacemos con amabilidad y sin desesperarnos, y permitimos que la relación se desarrolle poco a poco, esta florecerá. Estoy seguro de ello.
1: Y nuestro tiempo se nos ha terminado, pero la imagen que usted nos ha descrito de la relación con su padre puede servir de inspiración para que algún padre que nos esté escuchando ahora se esfuerce por alcanzar la meta de ser la clase de padre que Dios quiere que sea. Le agradezco mucho que haya estado con nosotros.
0: Ha sido un placer estar aquí.
2: Esperamos que este programa le haya alentado para que pueda desarrollar una relación en la cual sus hijos sientan que pueden confiar plenamente en sus padres. Sí. Y no acudan a malas amistades cuando enfrenten retos en la vida. Y en breve, para nuestra audiencia femenina, Destellos de Mujer. No se vaya.
3: Y para ayudarle en esta formidable tarea de ser padre, le recomiendo el libro del Dr. Dobson titulado Tener hijos no es para cobardes, publicado por la editorial Vida. El Dr. Dobson aún cree que todavía esta puede continuar siendo una experiencia feliz, satisfactoria y llena de esperanza.
2: Y para los padres que quieren asegurarse de la salud emocional y espiritual en sus hijos, recomendamos la Guía para el Crecimiento Espiritual de sus Hijos, publicada por la Casa Bautista.
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2: 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Y ahora, Destellos de Mujer.
4: Si amas a alguien, déjalo ir. Nunca entendí este dicho hasta que lo puse en práctica, dijo Nancy. Por 14 años había agotado sus recursos para hacer que su esposo pasase tiempo con ella y sus 4 hijos. Su relación matrimonial se veía deprimente. A punto de darse por vencida, alguien le preguntó, ¿sientes que tu esposo te trata sin ningún respeto? Sí. ¿Apostarías que si pudiera él se desligaba de sus obligaciones y compromisos contigo? Sí. ¿Te sientes emocionalmente abandonada? Sí. Ya dime qué ocurre, exclamó Nancy. Hija, él se siente atrapado. Dale su espacio, sin presionarlo, y por sobre todo, respétate a ti misma. En poco tiempo, la frase, si amas a alguien, déjalo ir, cobró vida para un matrimonio marchito, y sobre todo para Nancy. 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
3: Y eso es todo lo que el tiempo nos permite por hoy. Esta audición con Roberto Cruz en el papel del Dr. Dobson y Aquiles Mora como el Dr. Neil Warren ha sido una producción de Enfoque a la Familia.
2: Participaron en nuestro equipo de producción Yoli Fernández Brown, Daryl Age, Luis Marauri, Leida Cádiz, Hubert Valverde y Daniel Guzmán.
3: Le extendemos una cordial invitación a que nos acompañe mañana cuando presentemos otro Enfoque a la Familia. Hasta entonces.
2: Hasta entonces.
5: Ocho y 16 minutos.

que ha reconocido quién como tú, Señor. Alguien sabe quién es, quién tiene la libertad para entrar por esas puertas con acción de gracias y por sus atrios con alabanza. ¿Quiénes lo quieren hacer esta noche? Póngase de pie, porque vamos a exaltar al Señor.

Hoy quiero hablarte con honestidad. Cuando miro el mundo y lo que me ofrece, no veo nada en él que me llene, algo a lo que pueda darle mi pasión. Padre, solo Jesús le ha dado sentido a mi existencia. Por eso hoy, desde lo más profundo de mí, quiero darte lo que soy, entregarte mis fuerzas y mi corazón. Quiero vivir cerca de ti para servirte en integridad y así en cada área de mi vida agradarte. Tú lo diste todo por mí, ahora yo daré todo por ti. A donde vayas yo iré, lo que me digas haré.

Celebramos al Señor sin inhibiciones, con libertad, porque este es el día que Él ha hecho para que nos alegremos y nos gocemos en Él. Vamos, acompáñame.

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Voy a invitarle que esté de pie conmigo y vamos a clamar a Dios que nos sane. Señor, estamos tu pueblo reunido esta noche, humillados delante de ti. Queremos pedirte que sanes nuestra tierra. Cante conmigo así.

0: La pobre tortuga se metió asustada en su caparazón, es decir, en su casita, para no escuchar los gritos de los demás animales que la regañaban y le tiraban cosas. Tuve que intervenir para poner orden y me costó mucho conseguir que la dejaran tranquila. Y así fueron pasando los días. Ya nos habíamos acostumbrado al sonido de la lluvia y al movimiento del agua, y la vida dentro del arca continuaba su curso normal. Siempre había alguna discusión, alguna disputa o algún asunto que arreglar, pero más o menos todos nos íbamos amoldando a nuestra casa sobre el agua. Pero cuando pensé que la situación estaba controlada, de repente una mañana descubrí que una oveja estaba herida. Tenía una mordedura en una pata y sangraba mucho. Y lo peor era que no podía moverse. Había cerrado los ojos y tenía mucha fiebre. Rápidamente la tomé en mis brazos y se la entregué a mi esposa para que intentase curarla. Y enseguida reuní a todos los animales en la sala más grande del arca y les pregunté, muy enfadado, quién había mordido a la oveja. Todos comenzaron a justificarse y a decir que ellos no habían sido. «Pues tiene que haber sido alguien», dije yo. Y entonces se oyó un sonido que nos paralizó a todos. Ante nuestros ojos asombrados, la serpiente asomó la cabeza y dijo:
1: «He sido yo. Le he mordido porque me ha pisado. No he podido remediarlo».
0: Automáticamente todos los animales se apartaron de ella espantados. Algunos treparon por las paredes,

Jesucristo vendrá por segunda vez y tú y yo necesitamos estar preparados. Aplaudan fuerte a Cristo.

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1: Libro primero de Samuel, capítulo 27, el versículo 1. Dijo luego David en su corazón: al fin seré muerto algún día por la mano de Saúl. Nada, por tanto, me será mejor que fugarme a la tierra de los filisteos, para que Saúl no se ocupe de mí y no me ande buscando más por todo el territorio de Israel, y así escaparé de su mano. Amén. Hemos leído, hermanos, esta parte o este episodio que se dio en la vida de David, en el tiempo durante el cual él anduvo huyendo de Saúl. Y la verdad es que para este momento ya David tenía más o menos unos 7 años de andarse escondiendo de Saúl. Y digo más o menos porque realmente, pues, los comentadores no se ponen de acuerdo cuánto tiempo había pasado. Pero recuerde que las dificultades de David comenzaron cuando él apenas tenía 17 años de edad, que fue la época cuando él mató a Goliat, y eso lo elevó a él a una popularidad en medio del pueblo, una popularidad tan grande que incluso vino a opacar la del rey, que era Saúl. Y ahí precisamente es donde nacieron los celos de Saúl, y desde entonces él propuso darle muerte a David. Pero antes del episodio con Goliat, si usted ha leído la Biblia, usted sabrá que David fue instruido, o más bien elegido por Dios, para ser rey de Israel, porque Saúl había desobedecido, y como Dios se lo dijo a Samuel: yo me voy a buscar a otro que sea mejor que Saúl, a alguien que sea conforme a mi corazón. Y él estaba hablando de David precisamente. De manera que Samuel va y él le dice que Dios lo ha elegido a él para ser rey sobre Israel. Pero no solo eso, sino que la Biblia dice que Samuel tomó el depósito, la redoma que él llevaba con aceite, y le derramó el aceite sobre la cabeza. Y porque esa era la ceremonia de la unción que se hacía para poder nombrar reyes en Israel. Es decir, que delante de Dios, el rey verdadero era David, aunque Saúl era el que seguía sentado en el trono. Pero Dios había dicho que lo había desechado, y precisamente porque lo había desechado es que ahora Dios ungía a David como nuevo rey. Ahora, para que esa unción, o ese, ¿qué le diría?, esa instalación que Samuel hizo de David como rey, para que eso llegara a ser realidad y David se sentara en el trono, hubo, hermano, que transcurrir, como le digo, al menos 7 años antes que él llegara a haber realizado la promesa que Dios le había dado. Ahora, esos 7 años, o a lo mejor un poco más, fueron años muy difíciles, porque fueron años durante los cuales Saúl lo persiguió, y no solo lo perseguía a él, sino que todo el ejército de Israel andaba en busca de David. De manera que él, como lo dice también la carta a los Hebreos, tuvo que andar errante por los montes, por las cuevas, escondiéndose por aquí, por allá, huyendo, pasando mil peligros porque Saúl lo buscaba para matarlo. Porque Saúl sabía que David había sido elegido rey, y eso significaba que su reino estaba amenazado. Pero si él se deshacía de David, si lo mataba, obviamente él seguiría siendo el rey, a la fuerza, pero seguiría siendo el rey. Entonces, esos 7 años de David fueron, hermanos, años difíciles. Usted se puede imaginar, fueron años donde David tuvo que enfrentar muchos problemas, a veces escasez de alimento, a veces viviendo de lo que las personas le daban, desarrollando batallas, sufriendo problemas personales, como el fracaso de su primer matrimonio, que precisamente había sido con una de las hijas de Saúl, y que Saúl, siempre por ir en contra de David, le quita a su esposa, que era hija de Saúl, y la casa con otro hombre. Bueno, todas esas situaciones espirituales, físicas, emocionales, fueron siendo como una carga para David, y sobre todo la conciencia permanente, la conciencia continua que en cualquier momento Saúl podría encontrarlo y matarlo. Momentos en los cuales ellos estuvieron a punto de ser capturados y ser asesinados, pero algún milagro Dios hacía, y de esa manera era como David lograba escapar. Pero durante ese periodo, David hizo lo que Dios le había hecho: confiar en él, confiar que Dios lo cuidaría, confiar en que Dios lo protegería. Recuerde que el Salmo 23 es un salmo de David: el Señor es mi pastor, nada me faltará. Y al leer ese salmo, hermano, uno puede entender ahí cómo está la expresión del corazón de David de querer encontrar su confianza y su protección en Dios, que él le ayudaría, que él le guardaría. Y ciertamente, año tras año, que para David debió haber sido como una eternidad, porque él ahí en el desierto, por cuanto le habían quitado a su primera esposa, él se casó de nuevo y tuvo hijos, y ahora ya no solamente era él quien peligraba, sino que era su esposa, sus hijos, y los hombres, que eran como 600 que le acompañaban a él, también tenían sus propias familias. De manera que era una carga que él llevaba. Pero al llegar a este capítulo 27 de Samuel, lo hemos leído, y probablemente usted ya lo sabía, que llegó un momento en que la fe de David flaqueó. Es decir, David, ahí lo dice claramente, dijo: un buen día de esos me van a malmatar, dijo. Al fin seré muerto algún día por la mano de Saúl. Fíjese que eso no era lo que Dios le había dicho a David. Lo que David le había dicho es que él se sentaría sobre el trono de Israel y que él sería rey sobre su pueblo. Eso es lo que Dios le había dicho, y Dios no miente. Pero hoy David está pensando en que lo van a matar. Si hubiese existido la posibilidad de que él fuera muerto, Dios le hubiera dicho: mira, David, tú sé fiel. Al final te van a matar, pero sé fiel. Pero Dios no le había dicho eso. Dios lo que le había dicho es que él llegaría a ser rey. De manera que si ahora David estaba pensando en que lo iban a matar, eso hablaba que él había ya perdido de vista las promesas de Dios, que él estaba desalentado, su fe estaba tambaleándose. Y es más, él tenía temor, tanto temor, un temor que antes él no había manifestado. Pero dice que ahora él pensaba que era mejor para él ya dejar de andar en esa vida fugitiva, escondiéndose, viviendo en cavernas, en cuevas, en las montañas. Y dijo, mejor lo que haré es que me voy a pasar con los filisteos. Los filisteos eran un pueblo guerrero. A eso se dedicaban ellos, a la guerra. Y por la misma razón, ellos no tenían realmente un territorio, un país bien definido. Ellos controlaban ciertos territorios, pero como todo el tiempo estaban en guerra, pues a veces estaban en un lugar, a veces en otro. Y por la misma razón los filisteos eran uno de los peores enemigos que en esa época el pueblo de Israel tenía, el pueblo de Dios. Ese fue el razonamiento de David. Él dijo, yo me voy a pasar con los filisteos.

El paladín, dice la Biblia, de los filisteos, a quien David mató. Y habiéndoles matado a su héroe, ahora viene David y quiere unirse con ellos. Entonces, David estaba en una situación donde había perdido la fe, donde se había desalentado. Y hermano, cuando uno lee esto, por ejemplo, yo cuando leo el razonamiento de David, un día de estos Saúl me va a agarrar y me va a matar, mejor voy y me escondo, olvidándose de las promesas que Dios le había dado. Pero cuando yo leo eso, yo le digo, hermano, yo entiendo completamente a David. Y yo creo que todos nosotros lo comprendemos. Fíjense, no estoy diciendo que lo que estaba haciendo estaba bien, porque no estaba bien, era un error, y que le va a costar caro. Le costará caro cometer ese error. Pero dejando de lado el hecho que es un error, uno entiende a David. ¿Y sabe por qué uno lo entiende? Porque uno es humano, igual que David era un ser humano. Entonces, como humanos, todos nosotros sabemos cómo una persona puede ser afectada por una amenaza permanente, y una amenaza de muerte, que le ande buscando. Imagínense que aquí todo el ejército, toda la policía lo anduviera buscando para matarlo. ¿Cómo se sentiría usted? ¿Cómo se sentiría emocionalmente? Claro, usted me dirá, no, yo confiaría en Dios, que Él me va a ayudar. Pues eso es lo que David hizo. El problema es que pasó un año, y 2 años, y 3 años, y 4 años, y 5 años, y 6 años, y lo seguían persiguiendo, y parecía que eso no iba a tener final. Claro, la primera reacción de uno es confiar en Dios. El problema es cuando son años, años, años, años. Entonces, eso produce un desgaste en la persona. Como le dije, un desgaste que es físico, que es emocional, que es espiritual, es decir, en todos los aspectos, porque nosotros no somos ni de madera ni de hierro. Entonces, uno puede llegar en un momento en que se desalienta y dice, no vale la pena continuar más, no vale la pena seguir adelante, y perder el ánimo. Eso ha ocurrido, hermano, tantísimas veces en la Biblia. Usted puede encontrar ejemplos. Moisés, que en determinado momento le dijo a Dios, mira, Señor, mejor mátame y que se acaben aquí ya todos mis problemas, porque él ya estaba cansado de estar llevando la responsabilidad que le tocaba. Elías oró, así como oró fervientemente que lloviera, primero que no lloviera y luego que lloviera, con el mismo fervor oró diciéndole, Señor, basta ya, quítame la vida y que ya se acabe esto. Desalentado totalmente. Y así podemos hablar de Jeremías, el profeta, quien también a él le daban de palos, lo insultaban, le quemaban sus libros, lo echaban a la cárcel, lo maltrataban, lo ponían en el cepo. Bueno, lo agarraban, hermano, a gusto del rey. Hasta que llegó un momento en que Jeremías dijo, yo aquí renuncio ya, no seré más profeta, no volveré a hablar la palabra de Dios, porque solo males le traía. Entonces, le digo, ninguna de estos hombres, ni Moisés, ni Elías, ni David, ni Jeremías, ni cualquier otro, no hicieron bien, porque luego Dios los corrigió a todos ellos y los animó a seguir adelante. Pero el que no esté bien, le repito, no significa que uno no lo pueda comprender.

Uno lo comprende. Yo estoy seguro que si David, usted lo hubiera visto en esa época, en esas condiciones, bien fácil, usted le hubiera dicho: sí, David, yo le entiendo, yo sé cómo usted se siente. Porque nosotros mismos hemos pasado situaciones de ese tipo. De manera que David viene, comete el error y se pasa con los filisteos. Y claro, al pasarse con los filisteos, Saúl ya no lo buscó más. Porque ahora, para tocar a David, para capturarlo, matarlo, él tenía que hacer guerra contra los filisteos, cosa que en esa época Saúl ya no estaba dispuesto a hacer. Tal vez años atrás lo hubiera hecho, pero como aquí su reino ya va en decadencia, su salud, todo va decayendo, entonces ya Saúl aquí no está dispuesto a enfrentar una guerra contra los filisteos. De manera que ellos van desistiendo del deseo de continuar buscando a David. Ahora, quiero decirle esto, hermano. Uno puede pensar, bueno, qué lástima que David, después de haber perseverado durante años, años, años, años en su confianza en Dios, de repente y al final termina por pasarse con el enemigo y termina por perder la fe y por sentirse desalentado. Ahora, yo le decía que esta es una cosa muy humana, y como usted es ser humano, somos seres humanos los que estamos acá, ¿verdad? A menos que algún marciano se nos haya colado, pero creo que no, somos seres humanos. Entonces todos en algún momento de nuestra vida experimentaremos el desaliento, la pérdida de la fe, dudas, temores, cansancio físico, cansancio espiritual, desgaste emocional. Pero hay una promesa en la Biblia que se encuentra en la primera carta a los Corintios. Y es donde Pablo, hablando precisamente de los problemas de la vida, él dice: Dios no dejará que seamos tentados más allá de nuestras fuerzas. Esa es la promesa número uno. No dejará que seamos tentados más allá de nuestras fuerzas. Y la promesa número dos es: porque juntamente con la prueba, juntamente con el problema, dará la salida. Ahí Dios dice dos cosas. Primero, todo problema tiene una salida. Nuestra ceguera consiste en que nosotros lo que vemos es el problema, es el gran monstruo que viene ahí. Y por estar viendo el gran monstruo, problema que viene, uno dice: ¡ay, este me va a comer! Y no se da cuenta que atrás hay una puerta de escape que Dios ha preparado. Pero él dice, juntamente con la dificultad, él da la salida. Hay una puerta, hay cómo escapar. Y lo otro, lo primero, es que Dios no nos enviará una prueba que sobrepase nuestra capacidad. Porque todos tenemos un nivel de resistencia. Hay hermanos que son cristal. Usted lo mira y se quiebran. A la menor dificultad se desalientan. Son los que Pablo llama los débiles en la fe, que hay que tratarlos con guantes de seda, con pinzas. Cuidado con esos hermanitos. Pero hay otros hermanos que pueden estar dando en la cara, ¡pla! ¡Pla! ¡Pla! Y él sigue adelante y adelante. Pueden estarle insultando, pueden estarle diciendo: carnal, hijo del diablo. Y él dice: Dios le bendiga, hermano, y sigue adelante. Hay diferentes niveles de resistencia. Y Dios sabe
¿cuál es nuestro límite? Y Él promete que no nos va a enviar un problema que sea más grande que lo que podemos soportar. Ahora, el problema de David, el problema de Moisés, el problema de Elías, el problema de Jeremías y nuestro problema es este, hermanos, que nosotros no tenemos una visión de la historia. O para decírselo más fácil, nosotros no conocemos el futuro. Y por cuanto no conocemos el futuro, ocurre muchas veces, y eso le ocurrió a todos los personajes que le he hablado, que se dan por vencidos cuando realmente sus pruebas, sus luchas están por terminar. Mire, aquí David, cuando él toma la decisión de pasarse con los filisteos, lo que quedaban eran unos pocos meses para llegar a ser rey de Israel. ¿Pero qué le parece eso? Ahí está este David que, bueno, desde 17 años comienza a aguantar y va aguantando, y que le tiran la lanza a matar y sigue aguantando y aguantando, y un año y 2 años y 3 años aguantando y 4 años aguantando y 7 años aguantando, y cuando ya quedan unos pocos meses para llegar a ser rey, ¡plum!, se desinfla. Porque después de esto, precisamente por andar con los filisteos, es que los amalecitas atacan el campamento de David y se llevan a todas las mujeres y los niños, incluida la de David y la de todos. Pero David va y pelea contra los amalecitas y recupera a sus familias y sus bienes, su ganado. Y oiga eso, después de esa guerra contra los amalecitas, ¿sabe cuánto tiempo pasó para que llegara a ser rey? 5 días. 5 días nada más. Menos de una semana. Entonces, aquí viene el punto. Si David había aguantado 7 años, probablemente más, ¿cómo es que ahora, cuando está a días que la promesa de Dios se haga realidad y que sus problemas lleguen al final? Bueno, realmente sus problemas finalizaron antes. ¡Aleluya! Fue 3 días después con la guerra de los amalecitas, porque a los 3 días es que matan a Saúl, su enemigo, que lo quería matar a él, pero ahora él y sus hijos eran muertos. Y 2 días después es que lo mandan a traer ya para que sea rey. Ahora, yo le hago esta pregunta. Oiga, esta es la pregunta. ¿Qué piensa usted? Si David hubiese sabido que faltaba tan poco tiempo para que su problema terminara, ¿usted cree que él se hubiera vencido? ¿Qué piensa usted? Ya había aguantado 7 años. Supóngase que quedaban 5 meses más y le hubieran dicho: mire, David, yo ya vi el futuro y sé que dentro de 5 años el pueblo te estará aclamando como el rey sobre Israel. ¿Usted cree que él se hubiera desanimado? ¿Qué dice? ¿Aló? No. No, hermano, no se hubiera desanimado. Él hubiera dicho: bueno, si queda ya tan poco, pues ahora le doy con más ganas, porque la respuesta está cercana. Y hermano, ¿cuántas veces no habrá ocurrido que personas que se dieron por vencidos y se dan por vencidos
quizás cuando estaban, no sé, a 3 semanas o 3 días de alcanzar la respuesta. Pero su falta de perseverancia, su falta de creer a lo que Dios ha dicho, que Él no dejará que seamos tentados más de lo que podemos soportar, la falta de creer eso ha hecho que muchos cristianos desistan de los caminos del Señor y no saben a veces qué tan cerca pudiera estar la respuesta. Es como que si usted fuera a una ciudad que no conoce y anda perdido, y cuando se pierde se preocupa porque ahí no conoce a nadie, nadie lo conoce a usted, y usted dice, ¿y ahora cómo hago? ¿Cómo hago para llegar a la dirección donde tengo que llegar? ¿Por dónde será? Y comienza a angustiarse y el corazón a palpitar, hasta que encuentra a una persona y le pregunta, oiga, mire, ¿dónde queda esta dirección? Ah, esta dirección, aquí es. Y ya se estaba angustiando y al lado tenía la respuesta. Así ocurre muchas veces dentro de la obra de Dios. Que uno está en que se ahoga. Ay, no, si es que ahora sí que ya no soporto. Hoy siento que voy a estallar. Ahora tengo que ir a una montaña y gritar, porque si no, voy a sentir que el cerebro me va a estallar en 100 pedazos. Tranquilo. No se desespere. No se desaliente, no vuelva atrás, porque juntamente con cada dificultad, el Señor da la salida. Y pudiera ser, si usted dice, ya, mis fuerzas están llegando a su límite, ah, eso significa que la respuesta está cerca. Porque la promesa es que no seremos probados más de lo que podemos resistir. Y si usted dice, no, hoy sí ya estoy llegando a las últimas, entonces que ya viene la respuesta. Porque antes que llegue a su último, a su última fortaleza, la respuesta vendrá. Pero le repito, nuestro problema es ese, que nosotros no podemos ver qué va a ocurrir el día de mañana. Pero nosotros tenemos que tener fe, que la respuesta ciertamente vendrá, y que vendrá pronto. La respuesta vendrá pronto. Hay que confiar en Dios, que así ha de ser. Está más cerca de lo que a veces nos imaginamos. Y quizás muchas veces en la vida nos hemos dado por vencidos con respecto a diferentes situaciones. Y un día, cuando partamos de esta tierra y estemos con el Señor, y desde allá veamos en nuestro recorrido, nuestra vida, nos vamos a dar cuenta de qué tan cerca estuvimos de haber alcanzado una victoria y que le echamos a perder. Al mismo Saúl le pasó eso. Se recuerda aquel día cuando él tenía que ir a la guerra y ofrecer sacrificios, y Samuel no llegaba y lo esperó, y pasaron las horas y no llegaba. Y no llegaba, y a medida que las horas pasaban, él se iba desesperando, hasta que llegó un momento en que dijo, bueno, ya Samuel no vino, mejor voy a hacer yo el sacrificio, que no le correspondía a él, porque él era rey, y los sacrificios le correspondían al sacerdote, que era Samuel. Pero él se apresura, y oiga esto, él está en el momento de ofrecer el sacrificio cuando ¡fla!, llega Samuel y le echó a perder todo. Y Samuel le dijo, locamente has actuado.
Y ahí es donde Dios lo desechó. Si hubiera esperado 5 minutos más, él no hubiera fracasado. ¿O se recuerda de Israel cuando estaban junto al monte Sinaí y Moisés subió para recibir la ley de Dios? Pasaron 40 días. ¿Y usted recuerda cuántos días aguantaron ellos? 39. Y en el 40 ya no aguantaron. Y dijeron: este Moisés se murió ahí arriba porque ya no vino. Hagámonos dioses. Y no sabían que ese día él iba a volver. E hicieron el buey, que lo tomaron como dios, y dijeron: estos son los dioses que os sacaron de Egipto. Y estaban en la fiesta de su nuevo dios cuando en ese momento va llegando Moisés. Si hubiesen esperado, ya habían esperado 39 días, fíjense. Si hubiesen esperado unas horas más, no hubiesen fracasado. Y hermano, ¿cuántas veces nosotros no habremos estado en la misma situación? Quizás a unas horas, quizá a un día o a un par de semanas de tener una respuesta. David, a 5 días de ser rey, era ya tan poco en relación a 7 años. Pero lastimosamente se desalentó en el momento final. Quizás eso usted lo ha vivido en varias situaciones de su vida y se ha dado cuenta y ha dicho: ah, no, de haber sabido debía haber esperado. Precisamente porque no sabemos, no conocemos el futuro, no sabemos del mañana, no sabemos cuándo la respuesta vendrá. Y por la misma razón, hermano, nuestra consigna, por decirlo así, debe ser perseverar. Perseverar. Sigue, sigue, sigue hacia adelante. No te canses. No te des por vencido. Porque, ¿sabe? Las calles están llenas de vencidos. De gente que fue cristiana, pero luego se dio por vencido. Un día de estos estaba en una oficina llenando unos documentos y la recepcionista que me atendió desde el momento que yo llegué me dijo: ¿cómo ha estado, hermano? Ah, bien, le dije yo. Pero como hay mucha gente que le llama hermano a uno y saber quiénes son, pues yo pensé que era simplemente alguien que me conocí, por eso me decía hermano. Y me dio los papeles y comencé a llenarlos, pero había cosas que no entendía y le preguntaba a ella y me respondía. Pero luego, y ya al final, ella me dijo: yo soy una de sus ovejas descarriadas, me dijo. Y como así, le dije yo. Sí, me dice, si yo soy del IMSS. Era, me dijo. Porque hoy ya no voy. Pero yo pensé, pues, que había sido cualquier hermanita de la iglesia. Pero luego me dice: yo fui diaconisa, me dice. Y ahora, ahí estaba, hermano, otra vencida. Otra que se dio por vencido. O por vencida. Y así le digo, la vida está llena, llena de personas que se dieron a vencer en determinado momento. Y en una ocasión le conté también de un hermano que yo tenía años, pero años de no ver, y él tampoco me había visto a mí. Y de repente nos encontramos, ya ni me acuerdo dónde. Y él me saludó así con un poquito de, como de desconfianza, y yo lo saludé a él, y luego se me quedó viendo y me dice: ¿qué tal? Me dice,
siempre perseverando en la obra de Dios? Claro que sí, le dije yo. Y usted, le dije. Ah, pues yo también, me dijo, siempre adelante. Y de ahí ella se sintió tranquilo, porque cuando me vio dijo, bueno, ¿y este habrá caído? ¿Va o viene o qué? Porque así es, hermano. Uno encuentra, como le digo, ahí está la calle, hermano. Usted sale y el que vende panes es caído. La que vende pupusas fue diaconisa y está desbarrancada ahora. El motorista, otro que fue cristiano. Y en el autobús se encuentra otros que venían a la iglesia y que usted tenía años de no ver y que ahora se han apartado. ¿Pero qué pasó con todos ellos? Hermano, que dejaron de pelear. Ahora, humanamente, repito, uno los puede comprender. Yo comprendo a David. Yo le digo, sí, David, yo sé cómo usted se siente, sé que está cansado, sé que está desalentado, sé que la presión emocional de tener que estar llevando esa amenaza continua que lo van a matar y que su familia y que sus hijos y viviendo en limitaciones, en pobreza, y yo sé cómo se siente. Pero ahí es donde la fe tiene que triunfar sobre las circunstancias que nos rodean. Así es. Debe triunfar sobre las circunstancias que nos rodean. Así que, hermano, yo estoy seguro que Dios nunca envía su palabra para entretener gente. Y si Él nos envía esta palabra, es porque alguno o muchos se encuentran pasando situaciones como esta, donde están a punto de darse por vencidos y de decir, no, ya aguanté mucho. Ya aguantaste mucho, qué bueno. Entonces eso significa que ya poquito falta. Sigue adelante, sigue aguantando, porque ya el sol saldrá y la noche desaparecerá y un nuevo día nacerá para ti. Amén. Sí, porque no hay pruebas eternas, hermano. No hay problema. Hay momentos difíciles en la vida. Este fue un momento difícil para David. Pero después reinó 40 años. Finalmente terminaron para él los peligros, las persecuciones. Y después que él corría peligro, ya como rey llegó a tener a los que se llamaban los cereteos y peleteos, que eran los guardaespaldas personales de David, que eran como 300. ¿Qué temor iba a tener él? Un día también nuestros temores terminarán y nuestras luchas terminarán. Y si usted dice, es que ya llevo mucho tiempo sin ver una salida, sin ver que las cosas mejoren, yo le digo, qué bueno que lleva ya mucho tiempo, porque eso significa que cerca está la venida del Señor, cerca está la respuesta que Él dará. Y no sé, tal vez mañana encuentre usted la salida, tal vez la encuentre de aquí a algunos días, o tal vez hasta Dios ya respondió y usted ni cuenta se ha dado. Porque a veces Dios resuelve las cosas sin nosotros. Entonces, hermano, siga peleando, siga luchando, siga perseverando, insista, ponga, hermano, cara como que si no se da cuenta de las cosas y siga adelante. No se dé por vencido, no se canse, no se sienta derrotado ante la enfermedad, ante las situaciones económicas, ante problemas con los hijos o con los padres, o problemas matrimoniales, situaciones de salud, peligros, bueno, tantas cosas que pueden envolver a la vida de una persona hoy en día. Pero siga adelante, siga adelante.
usted siga, usted solo continúe, siga, siga, siga, siga, pelee, pelee, aguante, aguante, aguante, aguante, que de repente el día amanecerá y Dios le dirá: descansa, ya, se acabó. Amén. Y tendrá la satisfacción que fue fiel hasta el final. David no pudo decir eso. David dijo: Dios me guardó, pero yo cometí un error. Y por eso por poco pierde su familia, sus hombres que habían sido tan fieles a él. Fíjese, esta fue la única ocasión en que el liderazgo de David fue cuestionado. Cuando él tomó esta decisión, fue la única vez que sus hombres dijeron: matémoslo, que este tiene la culpa de todo lo que nos está pasando. Fue la única ocasión. Y nunca más nadie cuestionó el liderazgo de David, ni antes ni después de esto. Era el líder indiscutible, el hombre de Dios. Pero aquí sí la gente dudó de él y lo querían matar. Pero ahí es donde David hizo lo que tenía que haber hecho aquí. Dice que se fortaleció en Dios y dijo: momento, señores, aquí no nos vamos a matar entre nosotros. Vamos a ir tras nuestras mujeres y nuestros hijos, y a esos amalecitas les vamos a dar una buena para que entiendan. Y fueron a la guerra y la ganaron. 5 días después, él era rey. Estaba tan cerca ya, hermano. ¿Y no será que así le ha ocurrido a usted? Que quizá la respuesta ya fue dada, pero usted ya renunció, ya se dio por vencido y se fue, como ya le dije, a engrosar el número de vencidos que hay en la calle. Pero no seamos de los que retroceden, seamos de los que perseveran para victoria. Amén. Así que adelante, hermano, sin cansarse. Que el Señor no nos ha olvidado. Dice el profeta: aunque la madre se olvide del hijo que le dio a luz. ¿Cuántas hermanas mamás hay aquí? Yo le pregunto a las hermanas que tienen hijos: ¿alguna vez se le ha olvidado usted que tiene un hijo o una hija? Y dice: ¿cuántos eran? ¿Era uno, dos? ¿Cómo fue? ¿Cuántos hijos eran los que tenía? Se le olvida. Es imposible. No lo olvida. Pero Dios dice: aunque ella olvide, yo no me olvidaré de ti. Dios jamás, jamás se olvidará de nosotros. Así que sigamos confiando que Él es fiel. Vamos a orar, vamos a cerrar los ojos, hermanos. Y con nuestros ojos cerrados, quiero ahora, antes de orar, invitar, como siempre lo hacemos, a aquellos amigos o amigas que todavía no han recibido a Jesús como su Salvador personal. Yo quiero invitar, si hay personas que han escuchado el mensaje del Evangelio, ahora o en otras ocasiones, y usted ha sentido que Dios habla su vida, ¿por qué no dar ahora el paso decisivo? Y usted verá cómo encontrará descanso para su alma. Por eso yo quiero invitar, si hay alguien que por primera vez necesita entregarle su vida a Jesús, puede levantar su mano en este momento. Hoy es el instante. Muy bien, aquí hay un caballero, Dios lo bendiga.
Si hay otra persona que necesita venir para recibir a Jesús, tan solo indíquenoslo levantando su mano. El levantar su mano es solamente una señal para nosotros, para saber que hay alguien. Y para poder orar por usted, para poderlo ayudar, para poder hablarle palabras que le alienten. Alguien más que necesita venir a Jesús por primera vez, puede levantar su mano. Muy bien, aquí hay otra persona, Dios la bendiga. Si hay alguien más, también hoy es el instante de venir y aprovechar la vida nueva que Dios da.

¡Aleluya! Ahora vamos a gritar al Señor. Y va a gritar lo que yo diga. Vamos a confesar que en esta noche el Señor es Dios sobre esta tierra y sobre todo el universo. Proclamamos el nombre del Señor.

majestuoso príncipe de paz. Te bendecimos y te alabamos, Señor. Somos libres, somos libres. ¿Cuántos son libres en esta noche? Somos libres para alabarle a Él.

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0: Moldéame, Señor. Lávame más y más. Lávame más y más. De toda mi maldad. Aleluya. Dale fuerte esas palmas al Rey. Te adoramos, Señor.
1: Qué lindo sentirnos frágiles en su presencia. Qué bueno es declararnos débiles, como aquel siervo reconocía su debilidad y rogaba que le fuese quitado su aguijón. Bástate mi gracia, porque mi poder se perfecciona en tu debilidad. El Dios que hemos conocido no es un Dios de grandes ni de poderosos. Es un Dios de contritos, de pequeños, de humildes, de frágiles, a lo mejor hasta de incapaces, para hacer del ignorante un sabio, para hacer del débil un fuerte, para hacer del pequeño un campeón. Tú sabes que la palabra menesteroso es el estado máximo de un necesitado. Es el que se encuentra arriba, en la cúspide de su necesidad. Pedro, cuando la barca estaba siendo azotada junto a los discípulos, Pedro en la barca, asustado, era un necesitado. Pero luego que Pedro recibió el mandamiento del Señor de caminar sobre el agua, pero dejó de verlo y comenzó a hundirse, Pedro dejó de ser un necesitado y pasó a ser un menesteroso. Afortunadamente ahí estaba el salvavidas, Jesús. ¿Cómo viniste tú esta tarde? ¿Y qué viniste buscando? Presencia de Dios. Recíbela hoy.

0: Cristo es más que una persona. Él es el punto clave de la vida y la muerte. Es el punto clave que determina el destino eterno del ser humano. Nuestra respuesta a Él determina el lugar en el cual estaremos por la eternidad.
1: ¿En qué se diferencia el cristianismo de otras religiones? ¿Por qué creemos que sus doctrinas deben ser más aceptadas que otras creencias? La respuesta la encontramos en la obra y la persona de Jesucristo. Tal vez usted diga, bueno, todas las religiones siguen a sus propios líderes. ¿Qué diferencia a Cristo de los demás? Una cordial bienvenida a esta nueva edición de En Contacto, en la que el pastor Charles Stanley nos explicará clara y bíblicamente quién es Jesucristo y por qué debemos seguirle. Si Cristo fuera simplemente un hombre más con su propia filosofía, entonces no habría ningún problema si no le hiciéramos caso. Pero Cristo es más que un simple hombre, es más que un maestro y es más que un gran profeta, como lo conoceremos a continuación aquí en esta edición de En Contacto.
0: Para unos el nombre de Jesucristo significa una cosa y para otros significa otra. Por ejemplo, para los creyentes es el nombre que es sobre todo nombre, porque Él es nuestro Señor y Salvador. Para otros, es tan solo un personaje histórico o bíblico. Otros creen que Jesucristo solo fue un profeta más. Hay unos que se ofenden y hasta se enojan cuando oyen el nombre de Jesucristo, y aún otros usan su nombre solo para maldecir y blasfemar. Pero quiero hacerle una pregunta, mi amable oyente. ¿Qué significa para usted el nombre de Jesucristo? En el mensaje de hoy hablaremos de Jesucristo, creer o no creer. Y para empezar, quiero que abra su Biblia en el Evangelio según San Juan, capítulo 20. Empezaremos justo después de la crucifixión y resurrección de Jesucristo, cuando Él se presentó ante sus discípulos. Y vamos a leer desde el versículo 24 al 31. Busque entonces en su Biblia el Evangelio según San Juan, el capítulo 20, versículos 24 al 31. Dice así la palabra del Señor, y leo. Pero Tomás, uno de los doce, llamado Dídimo, no estaba con ellos cuando Jesús vino. Le dijeron pues los otros discípulos, «Al Señor hemos visto». Él les dijo, «Si no viere en sus manos la señal de los clavos, y metiere mi dedo en el lugar de los clavos, y metiere mi mano en su costado, no creeré». 8 días después estaban otra vez sus discípulos dentro y con ellos Tomás. Llegó Jesús, estando las puertas cerradas, y se puso en medio de ellos y les dijo, «Paz a vosotros». Luego dijo a Tomás, «Pon aquí tu dedo, y mira mis manos, y acerca tu mano, y métela en mi costado, y no seas incrédulo, sino creyente». Entonces Tomás respondió y le dijo, «Señor mío, y Dios mío». Jesús le dijo, «Porque me has visto, Tomás, creíste. Bienaventurados los que no vieron y creyeron». Hizo además Jesús muchas otras señales en presencia de sus discípulos, las cuales no están escritas en este libro. Pero estas se han escrito para que creáis que Jesús es el Cristo, el Hijo de Dios, y para que creyendo tengáis vida en su nombre. En este pasaje el apóstol Juan nos dice por qué él escribió este evangelio, y lo dice con mucho énfasis al señalar para que creáis que Jesucristo es el Señor, el Hijo de Dios, y para que creyendo tengáis vida en su nombre. Ahora, quiero explicar la diferencia entre la incredulidad y la duda. La duda dice, no puedo creer. Ah, tengo muchos problemas con este asunto. La incredulidad, en cambio, señala, no creo y punto. O sea, es un asunto moral. Hay muchas situaciones en las que será muy difícil creer por completo, pero nunca diremos, no creo. El incrédulo dice, no voy a creer. Claro, no siempre lo expresan así. Lo que pasa es que con sus pretextos, sus excusas y razonamientos, lo que están diciendo es, no voy a creer. Ahora, hay unos que tienen dudas, y todos podemos identificarnos con eso. Pero otra cosa es decir, no creeré hasta que tenga la prueba que demando. Mi amable oyente, si usted es la clase de persona que está esperando que Dios haga un milagro para quedar convencido de quién es Él, es muy posible que nunca llegue a conocer la verdad. Mire, Dios no está en la obligación de hacer milagros para convencerlo a usted de quién es Él. ¿Se acuerda de lo que pasó cuando el Hijo de Dios Jesucristo anduvo en este mundo? Él hizo muchos milagros y señales. Sin embargo, en lugar de creer en Él, ¿qué hizo la gente? Pues, muchos se volvieron contra Él y no quisieron creer en su mensaje. Blasfemaron contra el Señor diciendo que hacía milagros por el poder del maligno. Ahora, el nombre de Jesucristo representa todo lo que Él es. No nos estamos refiriendo únicamente a la persona de Jesucristo. Estamos hablando de Jesucristo como si lo estuviéramos viendo hoy mismo. Jesucristo no es solo una persona, sino que es el punto clave. Por eso, muchas veces, cuando mencionamos su nombre, inmediatamente la gente reacciona con enojo y hasta con resentimiento. Muchos adoptan una actitud defensiva. Hay algo en el nombre de Cristo que los ofende, y empiezan a decirnos que estamos tratando de meterles la religión a la fuerza, cuando lo único que hemos dicho es que Jesucristo es nuestro Salvador y ha cambiado nuestra vida. Por otro lado, hay muchos que darían su vida por Él. ¿Por qué será que este nombre, sobre todo nombre, causa tal y tanta reacción? Pues la razón está en que es el nombre más poderoso que hay y ha habido. Es nada más y nada menos que el nombre del Hijo de Dios, Jesucristo, Dios y Señor. Ahora, ¿por qué digo que es el punto clave? Pues bien, hay dos aspectos que debemos considerar al hablar de Jesucristo. Primero, ¿quién en realidad es Él? Segundo, conociendo quién es Él, ¿qué vamos a hacer con Él? Recordemos lo que Pilato hizo cuando se dirigió a la multitud agitada y que gritaba pidiendo la crucifixión de Cristo, del Maestro. Pilato hizo una pregunta a la que todo hombre y mujer debe dar una respuesta cuando lee u oye el Evangelio. Veamos en Mateo el capítulo 27, versículo 22. Allí Pilato dijo, ¿qué pues haré de Jesús, llamado el Cristo? Mi amable oyente, quiero preguntarle, ¿qué ha hecho usted con Cristo? ¿Ha creído en Él? ¿Se ha convertido a Él? ¿O lo ha hecho a un lado y no le ha importado quién es Él? ¿No le ha interesado averiguar en realidad quién mismo es Cristo? Pues quiero decirle que al Hijo de Dios no se le puede pasar por alto ni dejarle de lado. Jesucristo es más que una persona, es el punto clave. Él es el punto clave de la vida y la muerte, el punto clave que determina el destino eterno del ser humano. Nuestra respuesta a Él determina el lugar en el cual estaremos por la eternidad. Así que no estamos hablando solo de una persona, sino del punto clave que determina nuestro futuro y nuestro destino eterno. Determina nuestra vida aquí y también por la eternidad. Bien, veamos ahora la respuesta a la primera pregunta. ¿Quién es Jesucristo? Pues, Jesucristo es el Señor Dios Todopoderoso. ¿Me oyó bien? Se lo voy a repetir. Jesucristo es el Señor Dios Todopoderoso. Ahora, es obvio que al decir tal cosa, lo hago sabiendo que acabo de dar una explicación de esa afirmación. En primer lugar, Cristo es el Señor Dios por su unión con el Padre Celestial. ¿Y cuál es esa unión? Pues que Él es el Hijo de Dios. Recuerde lo que Cristo dijo en San Juan, el capítulo 14 y también el capítulo 10. El que me ha visto a mí, ha visto al Padre. Yo y el Padre, uno somos. Cristo no podría ser uno con el Padre Celestial si tan solo fuera un hombre mortal. Hay muchos versículos que efectivamente indican que Jesucristo es el Hijo de Dios. El mismo Padre Celestial da testimonio de ello en Mateo 3:17 diciendo, «Este es mi Hijo amado, en quien tengo complacencia». Ahora, ¿qué relación tiene Cristo con el pasado? Quiero que abra su Biblia en San Juan capítulo 8, versículos 57 y 58. Aquí tenemos a los fariseos y saduceos discutiendo con el Señor. El Evangelio de San Juan capítulo 8, los versículos 57 y 58, dice así la palabra de Dios y leo. Entonces le dijeron los judíos, «Aún no tienes 50 años, ¿y has visto a Abraham?». Jesús les dijo, de cierto os digo, antes que Abraham fuese, yo soy». No dice, yo era, sino, yo soy. ¿Cuál es la relación de Jesucristo con el pasado? Pues que Él es el Hijo Eterno de Dios y también el Dios Eterno. Vayamos ahora al capítulo 17 del mismo Evangelio de Juan. Aquí tenemos la oración más larga que Jesucristo hizo. Mire bien lo que dice. En el Evangelio de San Juan, capítulo 17, versículos 4 y 5, dice así la palabra del Señor y leo. Yo te he glorificado en la tierra. He acabado la obra que me diste que hiciese. Ahora pues, Padre, glorifícame tú al lado tuyo, con aquella gloria que tuve contigo antes que el mundo fuese. Esto explica muy claramente por qué creo que Jesucristo es Dios, simplemente porque Él es eterno y para ser eterno tiene que ser Dios. Pero hay una tercera razón, y ella es la unión de Cristo con las otras dos personas de la Trinidad. Decimos que creemos que Jesucristo es Señor y Dios, que es uno con el Padre, que es eterno en su relación con el pasado y por su unión con el Padre y con el Espíritu Santo. La Trinidad es Dios Padre, Dios Hijo y Dios Espíritu Santo. Son las tres personas que componen la Deidad. Quiero que busque ahora Génesis capítulo 1, versículo 26. Muchos se saben este versículo de memoria, pero quiero que se fije en este versículo teniendo presente la unión de Cristo con las otras dos personas de la Trinidad. Génesis 1, verso 26, dice así, y leo. Entonces, dijo Dios, hagamos al hombre a nuestra imagen. ¿Quién dice esto? Para saberlo quiero que busque Colosenses capítulo 1, versículos 15 y 16. Aquí el apóstol Pablo está hablando del Señor Jesucristo y de quién es Él. Colosenses capítulo 1, versículos 15 y 16, dice la palabra de Dios y leo. Él, Jesucristo, es la imagen del Dios invisible, el primogénito de toda creación. Porque en Él fueron creadas todas las cosas, las que hay en los cielos y las que hay en la tierra, visibles e invisibles, sean tronos, sean dominios, sean principados, sean potestades. Todo fue creado por medio de Él y para Él. Bien, y hablando de la Trinidad, cuando leemos lo que dice en

26, el Señor dice, y leo: Pero cuando venga el Consolador, a quien yo os enviaré del Padre, el Espíritu de verdad, el cual procede del Padre, Él dará testimonio acerca de mí. En este versículo tenemos a Dios Padre, Dios Hijo y Dios Espíritu Santo. En un solo versículo se mencionan a las tres personas de la Trinidad. Jesucristo dice, «Yo voy a enviar al Espíritu Santo, el cual procede del Padre». Entonces, si Jesucristo no fuera Dios, no habría Trinidad. Si afirmamos que Jesucristo es Dios y Señor, lo hacemos basado en la unión que Él tiene con el Padre Celestial, en su relación con la eternidad pasada y en que Él es una persona de la Trinidad. Ahora, en segundo lugar, creemos que Jesucristo es Dios por el hecho de sus atributos. Él tiene muchos atributos, pero hay uno en particular que lo hace eterno y por ende Dios, ya que para ser eterno, lógicamente tiene que ser Dios. Si Él es Dios, es eterno. En el primer capítulo del Evangelio según San Juan, versículos 1 al 4, vemos esto muy claramente. Recuerde que Juan escribió este Evangelio con el fin de que creamos que Jesucristo es el Hijo de Dios y que creyendo en Él tengamos vida eterna. Juan capítulo 1, versos 1 al 4, dice así la palabra de Dios, y leo: En el principio era el Verbo, y sabemos que el Verbo no es otro que Jesucristo, y el Verbo era con Dios, y el Verbo era Dios. Este era en el principio con Dios. Todas las cosas por Él fueron hechas, y sin Él nada de lo que ha sido hecho fue hecho. En Él estaba la vida, y la vida era la luz de los hombres. Cristo dijo que Él es la luz del mundo, y que había venido para que tuviéramos vida y la tuviéramos en abundancia. Así que podemos ver claramente que Jesucristo es Dios desde el punto de vista de sus atributos, y desde luego aquí estamos hablando de los atributos que solo Dios puede poseer. Por ejemplo, el apóstol Pablo lo confirma cuando dice en Colosenses 1:15 que Jesucristo es la imagen del Dios invisible. Hay otra razón, y es la que tiene que ver con los nombres que Cristo recibe. Por ejemplo, en Mateo 3:17, Dios Padre dice, «Este es mi Hijo amado». La Sagrada Escritura lo llama el Hijo de Dios. En Apocalipsis capítulo 17, verso 14, se le da otros nombres. Leamos lo que dice ahí, Apocalipsis 17:14. «Pelearán contra el Cordero de Dios, y el Cordero los vencerá porque Él es Señor de señores y Rey de reyes». Otros nombres que se le dan a Cristo son la estrella resplandeciente de la mañana, el lirio de los valles, la rosa de Sarón, la luz de la vida, el pan de vida y muchos más. Pero sobre todo están los nombres Señor, Hijo de Dios y Dios. El apóstol Pedro lo menciona en su segunda epístola, capítulo 1, versículo 1, algo que el apóstol Pablo también dice. Segunda de Pedro 1, 1, dice y leo: Simón Pedro, siervo y apóstol de Jesucristo, a los que habéis alcanzado por la justicia de nuestro Dios y Salvador Jesucristo, una fe igualmente preciosa que la nuestra. Aquí dice claramente, nuestro Dios y Salvador Jesucristo. Los nombres de Cristo en el Nuevo Testamento son nombres de deidad. Por ejemplo, el nombre Señor equivale al nombre Jehová del Antiguo Testamento. Por ello, cuando sus discípulos se referían a Él como Señor, era lo mismo que si le estuvieran diciendo Jehová. Esto lo vemos en San Juan capítulo 21, cuando Cristo estaba hablando con Pedro y le preguntó varias veces, Simón, ¿me amas? Y él respondió tres veces con, sí, Señor, tú sabes que te amo. Pedro lo estaba reconociendo como el Jehová del Antiguo Testamento. Entonces sus discípulos lo reconocieron y se refirieron a Él como Dios y Señor. Cuando mencionamos el nombre de Jesucristo, estamos haciendo referencia a sus atributos y sus nombres como Dios y Señor. Otra cosa que lo confirma a Él como Dios son sus obras. Por ejemplo, vea lo que dice en San Juan capítulo 5, versículo 21. ¿Qué clase de obras hizo Él? En este versículo nos lo dice, San Juan 5:21, él dice y leo, porque como el Padre levanta a los muertos y les da vida, así también el Hijo a los que quiere da vida. Mi amable oyente, quiero que le quede esta verdad bien grabada, solo Dios puede dar vida, solo Dios puede resucitar a los muertos. Vea lo que dice el versículo 25 del mismo capítulo 5 de Juan, dice así, de cierto os digo, viene la hora y ahora es cuando

los muertos oirán la voz del Hijo de Dios y los que la oyeren vivirán. Veamos otro versículo. En Marcos 2, este es el caso del paralítico que trajeron a Jesús para que lo sanara. Veamos lo que el Señor hace. Marcos 2, verso 5, la Sagrada Escritura dice, y leo. Al ver Jesús la fe de ellos, dijo al paralítico, Hijo, tus pecados te son perdonados. Y por esto que él dijo, los fariseos y saduceos se enojaron mucho y comenzaron a murmurar contra él. Vea lo que dice el versículo 7. ¿Por qué habla este así? Blasfemias, dice, ¿quién puede perdonar pecados sino solo Dios? Entonces, al considerar las obras, los atributos, la naturaleza y la persona de Jesucristo, no nos queda más que concluir que Él es Dios tal y como lo declara la Biblia. Ahora Cristo mismo lo afirma. En San Juan 5, versos 22 y 23 dice, y leo, porque el Padre a nadie juzga, sino que todo el juicio dio al Hijo, para que todos honren al Hijo como honran al Padre, y el que no honra al Hijo no honra al Padre que le envió. Jesucristo está diciendo aquí, yo y el Padre uno somos. Si honran al Padre, me honran a mí, pero si no me honran a mí, no podrán honrar al Padre. Muchos creen que Jesucristo fue un gran profeta y maestro y que hizo grandes obras, sin embargo no están dispuestos a aceptar que Él es Dios simplemente por incredulidad. Solo hay dos posibilidades. Una es que Jesucristo fue un gran mentiroso y engañador. La otra es que Él es quien dice ser el Hijo de Dios, el Verbo de Dios, el Creador y el Dios eterno y omnipotente. Y nosotros sabemos que así es. Mi amable oyente, a la luz de todo lo anterior, dígame, ¿qué va a hacer usted con Jesucristo? Es posible, mi amable oyente, que usted me diga, pastor, yo no me he convertido a Cristo, no le he recibido como mi Salvador, ¿qué debo de hacer? Pues escuche bien lo que voy a decirle, porque a partir de hoy, nunca podrá decir que nunca supo o que nunca le dijeron nada en cuanto a la salvación. Lo que usted tiene que hacer es pedirle al Señor Jesucristo que le perdone todos sus pecados, que entre en su vida y le dé el don de la vida eterna. Usted se lo puede decir en sus propias palabras, es una oración simple que sale del corazón, pero una vez que usted la haga, tenga la seguridad de que Cristo lo perdonará y lo limpiará de sus pecados y entrará en su vida, y usted nacerá de nuevo en la familia de Dios por el poder del Espíritu Santo. La decisión es suya. Bendiciones y hasta pronto.

Señor, cuando veo tu grandeza y tu inmenso poder, me doy cuenta que no tengo nada que ofrecerte. Por eso vengo ante ti, Señor, ofreciéndote mi canción, mi vida, oh Dios. Recíbela.

Señor, queremos ser olor fragante. Queremos ser sacrificio acepto, agradable a ti.

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0: tu santo nombre, Señor.
1: Evangelio de Juan, capítulo 21. Y leemos del versículo número 15 en adelante. Cuando hubieron comido, Jesús dijo a Simón Pedro: Simón, hijo de Jonás, ¿me amas más que estos? Le respondió: sí, Señor, tú sabes que te amo. Él le dijo: apacienta mis corderos. Volvió a decirle la segunda vez: Simón, hijo de Jonás, ¿me amas? Pedro le respondió: sí, Señor, tú sabes que te amo. Le dijo: pastorea mis ovejas. Le dijo la tercera vez: Simón, hijo de Jonás, ¿me amas? Pedro se entristeció de que le dijese la tercera vez: ¿me amas? Y le respondió: Señor, tú lo sabes todo. Tú sabes que te amo. Jesús le dijo: apacienta mis ovejas. Amén. Pueden tomar su asiento, por favor, hermanos.

0: de las cosas, hermanos, más importantes que hay en la vida cristiana es el poder discernir lo que realmente hay en el fondo de nuestros corazones. Como la Biblia lo dice, el corazón es engañoso y la palabra de Dios pregunta, ¿quién lo conocerá? Es decir, que hay ciertas situaciones cuando el ser humano cree que conoce lo que hay en su corazón, y sin embargo, porque el corazón es engañoso, el hombre puede creer cosas de sí mismo que no son verdaderas, que no son ciertas. Y hay muchas cosas en la vida donde las personas pueden equivocarse siendo engañadas por lo que su corazón les indica. Y hay personas, por ejemplo, que les gusta seguir corazonadas, como dicen ellos. Es decir, que de repente sintieron que tenían que hacer algo y lo hicieron, y resultó que lo que hicieron les salió mal, porque su corazón les engañó. En otras ocasiones, muchos han sido estafados de esa manera, porque hay personas que llegan y les cuentan una historia muy detallada, que, bueno, es una tragedia, es una historia de lágrimas y de dolor. Y las personas que juzgan las cosas únicamente por el impulso de su corazón, a veces les entregan dinero porque ellos sienten que les están diciendo la verdad, y a la vuelta del tiempo se dan cuenta que todo era falso, era un engaño. Y entonces, de esa manera, las personas se dan cuenta que las cosas no eran como habían sentido. Y quizás una de las áreas donde el corazón resulta ser más engañoso es cuando las personas sienten o creen que están enamoradas de alguien. Y entonces pueden llegar a desarrollar una ilusión, un enamoramiento, y hay personas que, llevados bajo esa ilusión, incluso van al matrimonio y se casan. Algunos despiertan a la realidad durante el noviazgo y tienen todavía la oportunidad de rectificar los errores cometidos. Pero hay otros que no despiertan, sino que hasta que llegan al matrimonio y hasta que ya se encuentran ahí, es donde se dan cuenta que lo que ellos pensaban que sentían, en realidad no lo sentían, sino que fue un sentimiento así un poco confuso, engañoso, que les hizo creer lo que no era cierto. Ahora, en estos tres ejemplos que yo he dado, todos ellos se refieren a la vida cotidiana, y en todos ellos podemos ver cómo uno siempre sale teniendo algún tipo de pérdida. En algunos casos la pérdida puede ser pasajera, en otros casos puede ser económica, pero siempre hay algún tipo de pérdida. Y quizás por ser hombres, y porque la Biblia dice que el corazón es engañoso más que todas las cosas, siempre, en mayor o menor medida, estaremos cayendo en el engaño del corazón. O sea, es algo que casi no se puede evitar. Siempre estaremos engañándonos a nosotros mismos con cierta frecuencia. El que es insensato se está engañando a cada momento. El que es sabio siempre se engaña, aunque no con la frecuencia con que lo hace el insensato. Pero esto, como le digo, es hablando de la vida terrena. Pero cuando hablamos de lo que es ya la vida eterna, Ahí es donde el corazón puede resultar más engañoso que en la misma vida terrena. De tal manera que hablando espiritualmente, hay personas que en sus corazones, ellos o ellas, estaban seguros de que eran algo delante de Dios. Tan solo para venir a descubrir posteriormente que lo que supuestamente tenían o eran, ni eran ni lo tenían. ¿Se recuerda cuando Jesús habló en una ocasión, refiriéndose al día final, cuando Él tenga que juzgar a los hombres? Y el Señor dijo que cuando llegue el día final, muchos llegarán delante de Él y le dirán: Señor, Señor, porque estos serán personas que aquí en la tierra se consideraron creyentes, es decir, ellos se consideraron creyentes. Y el Señor les dirá: no los conozco. Y Jesús dijo que estas personas se sorprenderán de tal manera que le dirán: ¿cómo que no nos conoces? ¿Que no recuerdas que en nuestras plazas predicaste? ¿Por nuestras calles caminaste? ¿En nuestras casas comiste? ¿Y cómo que ya se te olvidó y que no nos conoces? Aún Jesús dijo que habrían otros que le dirían: en tu nombre profetizamos, en tu nombre echamos fuera demonios. Y Jesús insistirá y les dirá: no os conozco, apartaos de mí, malditos, al fuego eterno. O sea, eso es lo que Jesús dijo que ocurrirá en el día final. Pero ahí lo tiene de nuevo. Son personas a quienes su corazón les engañó, porque ellos creían que eran y no eran. Creían que profetizaban a nombre del Señor y el Señor dice: ni lo conozco a ese fulano. O personas que echaron fuera demonios, su corazón haciéndoles creer que lo hacían en el nombre de Jesús. Y Jesús insiste: si no los conozco, jamás los conocí. Es decir, nunca tuvieron un encuentro con el Señor. Eso significa que cuando hablamos de la vida espiritual, uno no puede darse el lujo de dejarse engañar por su corazón. No se puede. Mira, yo creo que uno no se debe dejar engañar nunca. O sea, uno no se debe dejar engañar ni en esta tierra, ni al comprar algo, ni al enamorarse, ni cuando le digan algo. No hay que dejarse engañar. Pero cuando se trata de la vida espiritual, cuando se trata de su alma, cuando se trata de dónde usted pasará la eternidad, cuando se trata de su relación personal con Dios, ahí, con mayor razón, usted no debe permitir que su corazón le engañe. Porque ya le dije, todo engaño trae una pérdida. Pero cuando estamos hablando de la vida espiritual, las pérdidas son eternas y no tienen remedio, no tienen reparación. Aquí en esta vida es donde está el puente para pasar de la muerte a la vida, de las tinieblas a la luz, de Satanás a Cristo. Pero una vez la persona ha muerto, ahí ya no hay puente de paso. Jesús lo dijo claramente en el Evangelio de Lucas. Digo, hay una gran separación De manera que los que quieran ir de un lado a otro no pueden. Porque ya le dije, el puente de paso está aquí, mientras estamos vivos. Entonces, por eso le digo, una vez la persona murió, su vida terminó, no hay, hermano, la posibilidad que esa persona pueda continuar y luego reparar el engaño cometido. O sea, no se puede. Porque hay cosas que se pueden reparar, pero las cosas que son eternas, una vez la persona muere, la muerte es como que si fuera el sello que se estampa, y al estamparse, eso quedó ya sellado, y eso no admite cambio, porque es aquí, en esta tierra, donde sí puede haber cambio. Es en esta tierra donde la sangre de Cristo puede quitar el pecado, limpiarnos y trasladarnos de las tinieblas a la luz, del reino de Satanás al reino del Hijo amado de Dios. Pero eso es aquí, en esta tierra. Después de la muerte no existe esa posibilidad. Y por eso le digo, no hay que dejarse engañar en nada, pero menos cuando se trata de la vida espiritual. Por eso es que Jesús siempre, continuamente, él estaba como induciendo a las personas a que hiciesen un examen de su vida. Siempre, todo el tiempo, Jesús quería que las personas examinaran lo que había en el fondo de sus corazones. Por eso es que, bueno, desde los primeros discípulos que comenzaron a seguirle, cuando Juan dijo, he aquí el Cordero de Dios que quita el pecado del mundo, hubo un grupo de hombres, seguidores de Juan el Bautista, que cuando oyeron eso, comenzaron a seguir a Jesús. Pero cuando Jesús iba caminando, él se detuvo y los volteó a ver y les dijo, ¿y ustedes qué quieren? Parecería una palabra fuera de lugar, porque si Juan había dicho, este es el Cordero de Dios que quita el pecado del mundo, y si Juan había pasado meses anunciando que venía el Salvador, y luego dice, este es el Salvador, y comienzan a seguirlo, pues lógicamente si lo seguían era porque querían la salvación que Cristo ofrecía. Pero ahí viene el punto. Yo le dije, lógicamente eso es lo que querían, pero en realidad lo querían. Jesús no quería que esta gente le siguiera solamente como un impulso, que porque otros iban tras Jesús, bueno, y toda esta gente, ¿para dónde va? Ah, es que vamos siguiendo a Jesús. ¿Y ese quién es? Ah, un nuevo profeta. Ah, pues ahí voy yo también. No, Jesús los paró y les digo, ¿qué quieren? Y ellos se quedaron viendo la cara, bueno, ¿y por qué nos pregunta? Pero entonces se dieron cuenta que lo que Jesús quería era que ellos fueran sinceros y escudriñaran lo que había en el fondo de su corazón. Y le dijeron, Señor, lo que queremos es saber dónde moras. Y él dijo, ah, bueno, si eso quieren saber, vengan conmigo. Pero él los había desafiado ya para que pudiera manifestarse lo que en verdad había en sus corazones. Bueno, ahora, aquí tenemos el pasaje este que usted conoce bien. Cuando Jesús le pregunta a Pedro, ¿me amas? Y Pedro dice, sí, Señor. Y le pregunta la segunda vez, ¿me amas? Y Pedro le dice, sí, Señor. Pero le pregunta la tercera vez, ¿me amas? Y eso hizo que Pedro se sintiese triste. Así dice la Biblia. Versículo 17, ahí dice, Pedro se entristeció de que le dijese ya por tercera vez, ¿me amas? ¿Sabe por qué se entristeció él? Porque es como que si usted estuviera diciendo una cosa y aquella persona a quien usted se lo dice está volviéndole a preguntar y a preguntar y a preguntar y a preguntar lo mismo que usted ya dijo. Es como que si esa persona no le creyera. Es como que si usted conociera a alguien y le dice a ese alguien, mucho gusto, mi nombre es Juan Pérez. Ah, muy encantado. Y platican un ratito y el otro, ¿cómo me dijo que se llamaba? Juan Pérez. Ah, sí, cómo no. Y siguen platicando. Y a los dos minutos le vuelve a preguntar, ¿cómo me dijo que se llamaba? Juan Pérez. Ah, bueno, sí. Y a los tres minutos le vuelve a preguntar, ¿cómo fue que dijo que se llamaba? Y entonces esa persona se va a sentir, bueno, va a decir, este está loco. O está enfermo de la cabeza. O no me cree y piensa que soy un mentiroso. Eso fue lo que entristeció a Pedro. Que cuando Jesús le decía, ¿me amas? Y él decía, sí, Señor, te amo. Apacienta mis ovejas. Pero luego, Pedro, ¿me amas? Sí, Señor, tú sabes que te amo. Apacienta mis ovejas. Y el momento, Pedro, ¿me amas? Y ya era la tercera vez que le hacía la misma pregunta en el mismo ratito. Y entonces Pedro se sintió triste. Porque él lo entendió como que si el Señor no le creyera. Más que eso. Eso fue más que todo. Que él pensaba que el Señor no le creía. Pero no era que Jesús no le creía. Jesús sabía que Pedro le amaba. Por eso es que desde la primera vez que él le respondió, sí, Señor, tú sabes que te amo. Desde la primera vez le digo, apacienta mis ovejas. Y lo mismo le digo la segunda y lo mismo le digo la tercera vez. Es decir, Jesús sabía que era verdad. Si Jesús sabía que era verdad, ¿por qué preguntaba una y otra vez hasta llegar a entristecer a Pedro? La razón era porque Jesús sabía que Pedro le amaba, pero lo que Jesús quería era que Pedro encontrara lo que realmente había en su corazón y que Pedro no se continuase engañando, porque antes de eso Pedro se había engañado. Cuando Jesús anunció y dijo la noche que lo iban a capturar, Jesús les dijo, bueno, lo que les había dicho ya muchas veces, que él iba a caer en manos de gentiles, y les dijo, todos ustedes me van a abandonar. Y Pedro dijo, ah, no, Señor, te pueden abandonar todos estos cobardes, pero yo no te dejaré jamás. Y Jesús le dijo, ah, Pedro, si tú supieras que no cantara el gallo cuando tú ya me hayas negado tres veces. Y Pedro, que no, y que no, y que aunque tenga que morir contigo, moriré, pero no te negaré. Ahora, yo siempre he dicho, Pedro no estaba diciendo eso hipócritamente. O sea, Pedro no estaba tratando de impresionar al Señor. Lo que Pedro decía era lo que de verdad él sentía. El problema es que él no se conocía a sí mismo. Y Jesús sí lo conocía. Y por eso le dijo, le vas a ganar al gallo, le dijo. Le vas a ganar negándome, y él todavía no habrá cantado tres veces. Pedro fue engañado por su corazón. Entonces cuando Jesús le dijo, ¿me amas? Sí, Señor, tú sabes que te amo. Yo estoy seguro que sí. En este momento pregunto, ¿usted ama al Señor? ¡Amén!, van a decir. Pero esa es una respuesta. ¿Cómo le diría? Como automática. Una respuesta que uno ya la tiene a flor de labio. Uno dice amén, dice aleluya. Pero y realmente en el fondo de su corazón. Entonces vuelve el Señor y pregunta la segunda vez, ¿me amas? Todavía puede haber alguien que diga amén. Pero viene la tercera vez, ¿me amas? Y es hasta que Pedro se siente herido por la insistencia del Señor.
1: Amén. Gloria a Dios.
0: Y herido por la pregunta. Hasta cuando él, con tristeza, responde: Señor, tú sabes todas las cosas. Tú sabes que no te estoy mintiendo. Tú sabes que te amo. Y Jesús sabía que era cierto. Pero lo más importante es que ahora Pedro se estaba dando cuenta de lo que verdaderamente había en el fondo de su corazón. De igual forma, Dios no quiere que nosotros nos estemos... Mire, Dios no quiere ni que estemos diciendo amenes. Dios no quiere que nosotros digamos sí, esto y lo otro, y que voy a servir y que no sé qué. No, Dios dice, mira, siéntate tranquilo, tranquila, siéntate, bebe tu vaso de agua, respira tranquilo, y entonces examina lo que hay en tu corazón. Algunas veces usted puede sentirse quizás herido o triste, como se sintió Pedro. Y tal vez usted puede decir, ay, yo creí que me iban a llamar para ser diácono, para ser diaconista, y se siente triste. Pero qué bueno que se siente triste, porque en esa tristeza es donde el Señor vuelve y pregunta, ¿me amas? Y ahí es donde existe la oportunidad que nosotros podamos examinar nuestro corazón. Porque decirle al Señor, sí, yo te serviré, yo te seguiré, yo seré fiel a ti. Mira, hermano, eso cualquiera lo dice. Hay tanta gente que lo dice que usted difícilmente va a encontrar a alguien que nunca haya estado en una iglesia, o incluso que nunca haya recibido a Jesús. La mayor parte de gente que anda ahí en la calle son caídos.
1: Así es.
0: Pero el detalle viene a ser que ¿por qué andan entonces ahí? Porque se engañaron, se emocionaron, o les dio miedo y dijeron, no, aquí solo Dios nos puede ayudar, y van y buscan a Dios. Y yo no digo que sea malo buscar a Dios en la enfermedad, en el temor, en los problemas, porque a veces solo así el ser humano entiende. Pero la cuestión es que cuando ya estamos dentro del Evangelio, ahí es donde debemos preguntarnos, ¿qué es lo que realmente hay en el fondo de nuestros corazones? Si es un auténtico amor al Señor, o si es simplemente, porque puede ser que usted esto lo toma como, aquí es donde tengo mis amigos, y como yo no tengo familia, ya se me murió mi mamá, hermanos no tuve, mi papá se fue, así como estoy solo en la casa, me voy a la iglesia porque ahí paso bien galán, veo a los hermanos, los saludo, me invitan a comer yuca. Y puede haber personas que están por eso, o podrían estar por otros intereses, o pudiera ser que vienen porque su familia les traen o les han invitado. y el corazón es engañoso. Pero por eso Jesús insistía y él quería que hubiese un examen honesto, sincero, de lo que hay en el fondo de nuestro corazón. Porque dependiendo de lo que hay en el fondo de su corazón, de eso dependerá su eternidad. Jesús dijo bien claro: no es quien me diga Señor, Señor, sino el que haga la voluntad de mi Padre. Y para eso se necesita sinceridad del corazón. No puede ser solamente una cuestión de emoción, o porque cuánta gente está entrando ahí, voy a ir a ver, tal vez están regalando dulces y entró por eso. No. Debe existir una sinceridad. Y por eso Jesús quiso ir no a la superficie, sino que al fondo del corazón de Pedro. ¿Me amas? Sí, Señor, te amo. Bueno, vamos a ver más adentro. ¿Me amas? Sí, Señor, te amo. Él llegó a razonar y a pensar y a encontrar lo que de verdad había en su corazón. Él dijo, sí, te amo. Esa gente que alegremente dice, sí, voy a seguir al Señor, eso no hay que creerles mucho. Pero cuando alguien con tristeza o con lágrimas dice, yo le seguiré, a ese se le cree. Porque no lo está haciendo como una impresión del momento, sino que como un resultado de la honestidad que hay en el corazón. Hoy usted tiene que preguntarse, ¿cuál es la intención de su corazón? Si su intención es sincera, usted puede decir, sí. Ah, pero recuerde, su peor enemigo es su corazón. Porque el corazón es engañoso más que todas las cosas, dice la Biblia. Más que todas las cosas. Lo peor, lo más engañoso que hay en el universo es el corazón humano. Mire, ni el diablo es tan engañoso como el corazón. Por eso, cuidado, porque recuerde que de la sinceridad de su corazón depende su eternidad. Bien, vamos a orar, vamos a cerrar nuestros ojos. Y así con los ojos cerrados, quiero, hermanos, hacer ahora una invitación para aquellos amigos o amigas que aún no han recibido a Jesús como su Salvador personal. Pero si usted ha oído la palabra de

por primera vez quiere recibir a Jesús, ahí en el lugar donde usted está, le invito para que rápidamente levante su mano en señal que usted quiere darle su vida al buen Salvador. Cualquier persona, cualquier amigo o amiga que por primera vez quiere recibir a Jesús, levante su mano. Queremos orar por usted. Indíquenos su deseo de recibir a Jesús. Recuerde, debe hacerlo usted con toda honestidad, con toda sinceridad. A Dios no le podemos engañar. Somos nosotros los que nos engañamos a nosotros mismos. ¿Quiere usted venir y recibir a Cristo? Levante su mano y vamos a orar por usted. ¿Hay alguna persona? ¿Algún amigo, amiga? Que por primera vez quiere entregarle su vida al Salvador. Puede levantar su mano. Queremos orar por usted. Jesús está buscando personas que con sinceridad le busquen. A Dios no le podemos engañar. Si usted verdaderamente siente necesidad en su corazón y quiere tener a Jesús como su Salvador, venga y recíbalo. Levante su mano en señal que usted quiere darle su vida a Jesús. Y vamos a orar por usted. Eso es todo lo que queremos hacer, orar por usted, para que la vida de Dios entre en su corazón. Muy bien, ahí atrás hay un caballero, Dios lo bendiga. Bienvenido, otra persona que necesita venir para recibir a Jesús. Puede levantar su mano hoy. Queremos orar. Hará con usted grandes cosas, grandes maravillas. Muy bien, ahí al fondo hay otra persona, Dios la bendiga. Bienvenida, si hay alguien más, hoy usted tiene oportunidad de hacerlo. Venga al buen Salvador, o si hay algún hermano o hermana que se alejó del camino del Señor, pero necesita hoy reconciliarse. Puede levantar su mano también para que oremos por usted. Necesita reconciliarse. Venga, hoy es su momento. Hoy es cuando Jesús le llama, le invita a venir. Muy bien, aquí hay otra persona, Dios le bendiga. Y aquí hay otro caballero más que está pasando, Dios lo bendiga. Hay alguien más que necesita venir y recibir a Jesús.

Haremos la oración. Hago la última invitación. ¿Hay alguien más? Levante su mano y aproveche esta última invitación que estoy haciendo.

orar entonces por estas vidas que el Señor ha rescatado. Padre, gracias te damos por tu amor, por tu misericordia, porque cada día tu Señor continúas salvando, restaurando, añadiendo a tu iglesia los que han de ser salvos.

darles vida nueva, que puedan, Señor, conocerte, servirte y amarte, que no te abandonen jamás. Igualmente los oyentes de la radio, y te pido por cada uno de los que estamos aquí.

que mi Dios. Oh, exaltamos tu grandeza, Señor. ¿Cuántos pueden levantar sus manos al Señor en esta tarde y decirle: exaltamos tu grandeza, exaltamos tu poder? Levanta tu corazón al Señor, levanta tus manos a Él y dile: Señor, tú eres grande, tú eres bello, tú eres digno.

Gracias por tu presencia en este lugar, Señor. Reconocemos que tú vives y reinas. Qué privilegio tan grande poder exaltarte a ti y bendecir tu precioso nombre. Dile al Señor, te bendecimos, Señor. Te bendecimos, Padre. Realmente vives y reinas en nuestro corazón. Qué experiencia tan maravillosa. Poder entrar todos juntos a tu presencia. Poder tener la libertad de expresar lo que hay en nuestro corazón. Saber que somos.

gracias, Señor. Esto es lo que Isaías experimentaba. Cuando tuvo un encuentro con el Señor.

Fue una experiencia tan fuerte para él que su experiencia, su reacción es: ay de mí, que siendo hombre inmundo de labios, mis ojos han visto al Rey. Él nos está dando esta oportunidad para acercarnos a Él.

y que nuestra naturaleza sea sacudida a causa de su gloria, a causa de su presencia.

a un sanidad. Pero si tenemos la misma disposición,

algo íntimo. Y el Señor no quiere derramar su gloria aquí para pasearse y decir qué bonito tiempo. Él quiere que tú te vayas de este lugar diciendo a todo mundo: he tenido un encuentro con el Señor Jesús. Su gloria me ha inundado, su gloria me ha transformado, al grado de que la gente diga: ¿qué tienes?

¿No quisieras echar un vistazo a lo que está sucediendo en los cielos, por decirlo de alguna manera, que es lo mismo que sucedió con Isaías? Que fue un ligero vistazo, un encontronazo. Y este encontronazo le llevó a una dimensión.

No quisieras buscarle con todo tu corazón, con toda tu fuerza, con intensidad y a la vez con dulzura, y empezarle a adorar juntamente con los

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0: Qué grato es estar charlando con usted, amiga y amigo, de a través de la Biblia, a través de este espacio que nos permite esta gentil emisora donde usted está escuchando el programa. Damos gracias a Dios por la vida suya, por la vida de esta emisora, por este bello país donde podemos estar presentes con este estudio de las Sagradas Escrituras, contribuyendo a que esta nación, a que la familia que ahora nos está escuchando, las personas que están sintonizando, sean promovidas también a una vida mejor. Nos escribe Clara Herminda Ávila Romero, desde Bogotá, Colombia, y nos dice: me dirijo a ustedes y le expreso respeto y admiración en el nombre de Jesucristo. Les cuento que estoy muy contenta porque ya me llegaron los bosquejos que he solicitado de diferentes libros de la Biblia. Aquí en Colombia le escuchamos en Nuevo Continente y damos gracias a Dios por ustedes. La sintonía es perfecta y bien clara. Yo soy estudiante para prepararme bien y así un día poder llevar el mensaje a los demás, el mensaje del Evangelio. Mi dirección sigue siendo la misma que en ocasiones anteriores. Clara Herminda Ávila Romero, Bogotá, Colombia, les saluda afectuosamente en Cristo. Muchas gracias, Clara, por esta linda carta, y damos gracias a Dios por Colombia, por la emisora Nuevo Continente también, donde tenemos muy queridos amigos que nos respaldan en todo sentido. Ahora me voy con una carta hasta México, Chiapas, Tapachula. Dice así: Dios los bendiga siempre. Es un placer escucharlos todos los días. Para mi vida, todas las predicaciones suyas me han ayudado, me bendicen. Siempre estamos con dificultades, pero los estudios en la Biblia nos fortalecen. Dios les bendiga siempre, y me gustaría pedirles, por favor, que escriban y envíen notas y bosquejos para las siguientes personas y oren por nosotros. Para la señora Floridalma, para el señor Humberto, para Yolanda Galvez, para las señoras Vianey, Nadeni, Yamili, Josué, César, Eber y muchos otros que aquí les escuchamos diariamente. Desde Tapachula, Chiapas, México, saluda atentamente Luz Irene de León y Julio César Ríos. Damos gracias a Dios por ustedes. Qué lindo país es México. Cuántos queridos amigos tenemos en esa gran nación, en todo sentido grande. Mucha gente, mucho territorio, pero también hay mucha necesidad del Evangelio. Y hay necesidad de que oremos siempre por México y por todos los que viven en ese hermoso país. Les invito para que hagamos de esto una oportunidad de orar todos en todas partes por México y por Colombia, de donde hemos leído correspondencia en la jornada de hoy. No dejen de escribirnos a la dirección que siempre damos al finalizar nuestro programa. Hoy vamos a estudiar Miqueas, capítulo 4, versos 1 hasta el 5. Tome nota, abra su Biblia en Miqueas, capítulo 4, versos 1 hasta el 5, será la base de nuestro estudio bíblico de hoy en este programa. Vamos a orar juntos a Dios. En este momento, Dios, nos ponemos de acuerdo para pedirte por México, ese gran país, y por los tantos millones de personas que viven en esa hermosa nación. Bendice ese país. Y también rogamos por Colombia, llena a Colombia de tu palabra. Oramos agradecidos en el nombre de Jesús. Amén.
1: Continuamos hoy, amigo oyente, nuestro viaje por el libro de Miqueas. Y llegamos a una nueva sección en esta pequeña profecía. Esta profecía de Miqueas puede ser comparada a un día judío. Aquí se nos presenta primero el anochecer y luego la mañana. Comienza con la oscuridad de la noche, y los primeros tres capítulos son de juicio, como ya hemos visto. ¿Qué Dios como tú que proclamas juicio futuro por pecados pasados? Eso lo vimos en los capítulos 1 al 3. Pero aún en esa sección pudimos apreciar un pequeño rayo de luz que atravesaba esas nubes tenebrosas que cubrían todo. Pero ahora hemos llegado a una nueva sección que profetiza la gloria futura a causa de las promesas pasadas. Y eso lo vemos en los capítulos 4 y 5. También veremos un poco de juicio en esta sección, pero lo glorioso es que aquí tenemos ese rayo de luz que de vez en cuando es cubierto por una nube pasajera que oculta un poco esa brillantez del sol. Y en el capítulo 4, al cual hemos llegado hoy, tenemos profecías de los días postreros y comienza diciendo lo siguiente aquí en el versículo 1. Acontecerá en los postreros tiempos que el monte de la casa de Jehová será establecido por cabecera de montes y más alto que los collados, y correrán a él los pueblos. Este pasaje de las Escrituras que tenemos ante nosotros es algo bastante destacado. Quizá le parezca a usted algo conocido, ya que es muy similar a lo que dice el profeta Isaías en el segundo capítulo de su libro. Usted debe recordar que Miqueas es contemporáneo de Isaías. Los eruditos conservadores, así como los liberales, a través de las edades, han batallado sobre este punto aquí. ¿Fue Miqueas quien copió a Isaías? ¿O fue Isaías quien copió a Miqueas? Y hablando honestamente, amigo oyente, creemos que eso es una pérdida de tiempo porque nadie tiene la respuesta. Nos gusta mucho más decir que el Espíritu Santo es el autor, y él pudo decir las mismas cosas tanto a Isaías como a Miqueas. Y la razón por la cual él lo ha dicho dos veces es porque es de suma importancia. Y esa es la razón por la cual usted debe observar esto cuidadosamente. Es como la historia que se cuenta de cierto evangelista que Dios utilizó en forma maravillosa. Este hombre se presentó en el púlpito para dar un mensaje, y antes de presentarlo dijo, «Bien, el sermón que voy a exponer lo tomé de fulano de tal, y siempre le he dado el crédito que se merece. Pero después de haberlo dado, por primera vez descubrí que fue otra persona el que lo había escrito y aparecía en uno de sus libros. No sabemos de dónde lo sacó este señor, así es que no sabemos a quién darle el crédito. De modo que, sencillamente, voy a predicar». Pues bien, nosotros pensamos lo mismo en cuanto a Miqueas e Isaías. El capítulo 2 de Isaías y el capítulo 4 de Miqueas, que comienzan de la misma manera, los dos tienen un autor original, y ese autor original es el Espíritu Santo de Dios. Pero notemos ahora al entrar a este capítulo 4, que este versículo en particular comienza diciendo algo que establece un contraste con lo que se ha dicho antes. Es decir, que aquí tenemos un contraste con lo que se dijo en el capítulo anterior. Por supuesto, nos estamos refiriendo a la última parte del capítulo 3. El versículo 12 del capítulo 3 nos dice, «Por tanto, a causa de vosotros, Sión será arada como campo, y Jerusalén vendrá a ser montones de ruinas, y el monte de la casa como cumbres de bosque». Ahora, el profeta Jeremías, en el capítulo 26 de su libro, versículo 18, cita a Miqueas como diciendo esto, así es que Jeremías lo confirma. Y esto tuvo lugar durante la época cuando Nabucodonosor destruyó a Jerusalén. Y usted debería saber cuán importante o significativo es esto. Luego puede leer los primeros capítulos del libro de Nehemías, y descubrirá que cuando él regresó a Jerusalén, él descubrió que todo estaba destruido. Él pudo ver que allí todo estaba en escombros, cenizas y ruinas. Y parecería que era una tarea imposible el reedificar la ciudad. Sin embargo, él hizo eso. Ahora, en el Talmud, que es un escrito judío, se informa del hecho de que en el momento de la destrucción de Jerusalén por Tito, en el año 70 después de Cristo, que un oficial del ejército romano, a quien se le da el nombre de Rufus, en realidad hizo esto, de arar los cimientos mismos del templo con un arado. Ahora hay algunos que rechazan esa tradición porque eso es lo que era, pero en realidad Jerónimo lo notó.

lo que creemos que es lo correcto. Pero aparte de todo eso, los hechos que han sido corroborados indican que esa era la situación de Jerusalén cuando Nehemías regresó, y esa era la situación de Jerusalén después de la destrucción de Tito en el año 70 después de Cristo. Ahora, lo que se nos presenta aquí en el capítulo 4, especialmente en la primera parte, está en contraste con esto. Dice, «Acontecerá en los postreros tiempos». Miqueas va más allá de la destrucción por Nabucodonosor y la destrucción por Tito, y más allá de cualquier otra destrucción que haya tenido lugar, hasta los días postreros. Ya hemos visto que la frase «postreros tiempos» se utiliza en el Antiguo Testamento como un término técnico. Es una frase que tiene un significado muy definido, y nuestro Señor lo identifica y le da un nombre. Él lo llamó la tribulación, o sea, el período de la gran tribulación. Y es entonces cuando estas cosas van a ocurrir. Y al final de ellas, el Señor Jesucristo regresará a la tierra. Su regreso pondrá punto final al período de la gran tribulación, el cual es un período breve, creemos nosotros, de 7 años, que fue dicho por los profetas. Luego será establecido en la tierra el reino milenario por el Señor Jesucristo, quien vendrá personalmente a la tierra. Así es que los postreros tiempos envuelven no solo el período de la gran tribulación, sino el regreso de Cristo a la tierra y el establecimiento del reino en la tierra, el reino milenario. De modo que, en esta frase, acontecerá en los postreros tiempos, Él se mueve más allá de la situación local y está mirando hacia el futuro, como hemos dicho. Mientras más tenebroso se volvía para Israel, más brillante era el futuro para esta gente. Y eso siempre ha sido así. Se nos dice que si uno desciende dentro de un pozo, puede mirar hacia arriba y apreciar mejor las estrellas. Y es cuando se llega bien al fondo cuando se puede ver las estrellas. Y ellos pueden ver la luz más allá en la distancia, en el futuro distante. Leamos ahora otra vez el versículo 1 del capítulo 4 de Miqueas. Acontecerá en los postreros tiempos que el monte de la casa de Jehová será establecido por cabecera de montes, y más alto que los collados, y correrán a él los pueblos. Ya hemos mencionado anteriormente, cuando estábamos estudiando un pasaje idéntico a este, allá en el capítulo 2 de Isaías, que la palabra montaña o monte se usa literalmente, y que también se usa en sentido figurado, o sea, en manera simbólica. También se lo usa en sentido simbólico en el libro de Daniel, que la roca cortada, no con manos, llenaría la tierra. Eso lo vemos en el capítulo 2, versículos 34 y 35 del libro de Daniel. Esa roca o esa piedra es Cristo que viene, y luego se convierte en una gran montaña que llena toda la tierra. Leemos en ese pasaje de Daniel, capítulo 2, versículos 34 y 35, lo siguiente. Estaba mirando hasta que una piedra fue cortada no con mano, e hirió a la imagen en sus pies de hierro y de barro cocido, y los desmenuzó. Entonces fueron desmenuzados también el hierro, el barro cocido, el bronce, la plata y el oro, y fueron como tamo de las eras del verano, y se los llevó el viento sin que de ellos quedara rastro alguno. Mas la piedra que hirió a la imagen fue hecha un gran monte que llenó toda la tierra. Ahora, ¿qué quiere decir eso? Esto, por cierto, que le da una interpretación espiritual. Y nosotros no tenemos ningún derecho a espiritualizar a no ser que tengamos autoridad bíblica para hacerlo. Y la tenemos en este caso. Daniel está hablando aquí de un monte, de un reino que será establecido en la tierra. Pero no queremos quitarle el sentido literal también, por la sencilla razón de que Jerusalén está colocada sobre un monte. La Escritura deja esto bien en claro. Todo lo que uno tiene que hacer es ir allí y mirar. Se encuentra sobre un monte. El Señor Jesucristo dijo que la ciudad que está en la cima del monte no puede ser escondida. Uno no puede esconder a Jerusalén. Así es que aquí estamos hablando en cuanto a Jerusalén, como ya hemos de ver. Y allí será el centro de este reino, será la capital de la tierra. Y aquí dice Miqueas, acontecerá en los postreros tiempos que el monte de la casa de Jehová será establecido por cabecera de montes y más alto que los collados, y correrán a él los pueblos. No se están dirigiendo en esa dirección en el presente. Se están dirigiendo en la dirección opuesta, por lo menos en el momento en que estamos preparando este programa. No sabemos qué pueda pasar, ya que las condiciones mundiales cambian muy rápido. Quizá en el futuro cercano todo esto pueda ser diferente. Pero en este instante no se están dirigiendo a ese lugar los pueblos. Y esto no está siendo cumplido en el presente. Y por supuesto que

0: No lo será hasta cuando venga el Mesías. Bien, observemos ahora lo que nos dice el versículo 2 de este capítulo 4 de Miqueas. Vendrán muchas naciones y dirán, «Venid y subamos al monte de Jehová y a la casa del Dios de Jacob, y nos enseñará en sus caminos y andaremos por sus veredas, porque de Sión saldrá la ley y de Jerusalén la palabra de Jehová». Esto tampoco ha sido cumplido. Nuevamente queremos señalar que este capítulo, aunque ya hemos dirigido nuestra atención a muchos otros capítulos, pero aquí tenemos otro capítulo entre tantos de los profetas que presentan claramente que el regreso actual de esta gente no es en cumplimiento de las profecías. Esto no ha tenido lugar en esta fecha en particular. Todos reconocemos cómo está la situación mundial en cuanto al petróleo. Una de las cosas que los árabes buscan es que se les dé de nuevo la ciudad de Jerusalén. Y no podemos decir, por tanto, que Jerusalén se encuentra totalmente en las manos de Israel y que la tienen en este instante, porque eso no es totalmente cierto, ya que la situación mundial cambia rápidamente y una crisis sigue a otra. Y uno no puede hacer una declaración en base a lo que ocurre en este momento. Esta es la razón por la cual nosotros decimos esto. No estamos tratando de decirlo a causa de las circunstancias presentes, ya que algunos de quienes nos escuchan van a estar presentes cuando las circunstancias hayan cambiado. Pero a pesar de que lo son, no estamos viendo el cumplimiento de la profecía. Porque las naciones del mundo no están yendo a Jerusalén a escuchar al Señor de ninguna manera. Eso es algo que, por cierto, no puede decirse. Y se nos dice aquí que de Sión saldrá la ley y de Jerusalén la palabra de Jehová. Todo lo opuesto está teniendo lugar allí, donde a veces hasta los misioneros mismos son perseguidos por presentar a Cristo y la palabra de Dios. La palabra de Dios no está corriendo o esparciéndose en Jerusalén o desde allí para el resto del mundo. No sabemos cuántas veces es necesario decir lo mismo, pero en el día de hoy existe algo que es sensacionalista, y después de todo lo que hemos escuchado en la profecía, uno tiene que regresar y volver a la misma cosa. Porque hay muchos que son atraídos con este tema de la profecía. A ellos les llamamos niños cristianos. Pequeños niños cristianos que aún necesitan el biberón creen en eso. Quieren que su biberón les sea presentado caliente y dulce. Por tanto, es bueno y estamos bien convencidos del cumplimiento de la profecía e indica que el fin está muy cerca. Hay algunos que hasta han fijado fechas, pero nadie sabe. Creemos que nos estamos acercando al fin. Pero amigo oyente, no tenemos información directa del Señor en cuanto a esto, ni tampoco interpretamos la profecía de esta manera. Nos gustaría que los hermanos consideraran toda la profecía. ¿Por qué no recorrer toda la Biblia y considerar todas estas cosas aquí? Eso es lo que nosotros tuvimos que hacer en este programa de A Través de la Biblia. Es algo muy obvio cuando uno ve una profecía como esta, que no se puede decir que está cumpliéndose en el presente. Según sabemos, las sociedades bíblicas en Jerusalén no están imprimiendo Biblias en ese lugar y enviándolas a todas partes del mundo. Eso es algo que no puede uno hacer en ese lugar en el presente. Es prácticamente imposible hacer circular los Nuevos Testamentos desde ese lugar. La palabra de Dios no está saliendo de Jerusalén en el presente. Así es que no construyamos un complejo emocional aquí, que porque ciertas cosas han sucedido, que ya estamos viendo la profecía cumplida. Solo queremos saber cuáles profecías están siendo cumplidas. Esta no está siendo cumplida. Ahora, el versículo 3 de este capítulo 4 de Miqueas comienza diciendo, «Y él juzgará entre muchos pueblos, y corregirá a naciones poderosas hasta muy lejos, y martillarán sus espadas para asadones y sus lanzas para hoces». ¿Quién es este? Bueno, es el Señor Jesucristo. Es el Mesías, cuando Él regrese a la tierra por segunda vez. Él no lo ha hecho todavía, y estas cosas no van a suceder hasta cuando Él regrese. Y martillarán sus espadas para asadones y sus lanzas para hoces. Esto aparece escrito allá en las Naciones Unidas. Y si estas personas allí en las Naciones Unidas han hecho esto de martillar sus espadas para asadones, simplemente han preparado instrumentos más grandes para golpearse los unos a los otros en la cabeza. Y si han cambiado sus lanzas en hoces, no las están usando para lo que deben usarlas, sino que están usándolas para hacer daño a otra nación o a otra gente, especialmente aquellas que son más débiles que ellos. Amigo oyente, No estamos viviendo en un día cuando se puede hacer esta clase de cosas. No creemos que esto debería estar en el edificio de las Naciones Unidas porque pensamos que este es el cuadrilátero de boxeo más grande del mundo. Allí se están golpeando los unos a los otros y no se ponen de acuerdo muy a menudo allí. Ahora este versículo 3 del capítulo 4 de Miqueas concluye diciendo: «No alzará espada nación contra nación, ni se ensayarán más para la guerra». Es muy obvio que no hemos llegado a eso. Eso ocurrirá solamente cuando llegue a reinar el Príncipe de Paz, y no está reinando en el día de hoy, amigo oyente. Y como resultado, no debemos martillar nuestras espadas y convertirlas en azadones. Debemos mantener la pólvora seca. En el día de hoy existe una idea muy popular de que hay que reducir el armamento, y por cierto que cualquiera que cree en la paz y quiere la paz, quiere ver que los armamentos sean reducidos. Y nos gustaría ver que el dinero se gastara en otra cosa. Pero, amigo oyente, mientras nos toque vivir en un mundo tan malo como el nuestro, mientras nos toque vivir en un mundo no de fantasía sino de realidad, mientras nos toque vivir en un mundo donde uno tiene que tratar con las cosas directamente, eso es prácticamente imposible. El Señor Jesucristo dijo: «El hombre fuerte guarda su casa». ¿Cómo la guarda? ¿Volteando la cara para que le den en la otra mejilla? Eso no fue lo que dijo, sino que dijo que lo hacía armado. Esta filosofía no es muy popular en el presente para aquellos que citan solamente un lado de las enseñanzas de Cristo. Y amigo oyente, cuando usted lee el Sermón del Monte, usted puede ver esto. Debe recordar que allí está hablando el Rey, y está hablando de una época cuando Él va a estar reinando aquí en la tierra, pero nosotros no hemos descubierto que Él esté reinando en el mundo ahora. Cuando Él reine, entonces no voy a necesitar ninguna protección. Puedo quitar los candados de la puerta. Pero hasta entonces, no solo vamos a poder colocar uno, sino dos y quizá otros más. Y creemos que es inteligente el hacer esta clase de cosas. Estamos viviendo en esta clase de mundo. Estas profecías no son para la hora presente. Esto es para el tiempo postrero, y debemos ponerlo en la perspectiva correcta. Ahora el versículo 4 de este capítulo 4 de Miqueas nos dice: «Y se sentará cada uno debajo de su vid y debajo de su higuera, y no habrá quien los amedrente, porque la boca de Jehová de los ejércitos lo ha hablado». ¿Puede decirnos usted, amigo oyente, que eso está siendo cumplido hoy en Israel? Amigo oyente, la gente allí está muy atemorizada. Eso es cierto. ¿Por qué? Porque no están allí según el cumplimiento de la profecía. Es por eso, porque la boca de Jehová de los ejércitos lo ha hablado. Dios ha dicho esto. Dios dice que cuando Él los coloque allí, será para que vivan en paz. Y no están viviendo en paz hoy, amigo oyente. Luego el versículo 5 dice: «Aunque todos los pueblos anden cada uno en el nombre de su Dios, nosotros con todo andaremos en el nombre de Jehová nuestro Dios eternamente y para siempre». El pensamiento aquí es este. En el pasado ellos anduvieron detrás de sus propios dioses, pero en el futuro ellos van a andar en el nombre de Jehová nuestro Dios. Este es el pensamiento aquí. Bien, amigo oyente, vamos a detenernos aquí por hoy. Continuaremos, Dios mediante, en nuestro próximo programa. Será pues, hasta entonces, que Dios derrame sobre usted sus abundantes bendiciones. Es nuestra ferviente oración.
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3: Era un día normal. Los radioyentes del programa Hoy por Hoy escucharon el saludo de Iñaki Gabilondo como lo hacían todos los días laborables. Buenos días, son las 7 de la mañana, jueves 11 de marzo. Hoy es el día D-3. Estamos a menos de 48 horas de que finalice la campaña. El domingo, a votar. La pelea sigue estando encarnizada. Parecen imposibles casi todos los resultados. Luis Carrudo, el portero de Infantado 5, volvió a ver desde su portal la furgoneta blanca Renault de la que hacía unos minutos se habían bajado unos individuos sospechosos. No sabía que debajo del asiento del copiloto había un trozo de un cartucho de dinamita y 7 detonadores, acompañados de una cinta magnetofónica en la que se recitaban los versos del Corán. En el nombre de Dios, el Clemente, el Misericordioso. En el corredor de Alcalá de Henares, los trenes del AVE, alta velocidad española, circulaban puntualmente durante la hora de mayor afluencia de pasajeros, un tren cada 5 minutos. El tren de las 7 estaba entrando en Atocha. El de las 7:05 se encontraba a medio camino. El de las 7:10 se aproximaba a El Pozo. El de las 7:15 acababa de entrar en la estación de Santa Eugenia. Los 4 conformaban un convoy cargado de 6,000 personas y 14 bombas, los trenes de la muerte. De pronto, en la radiocadena SER, Miguel Ángel Oliver anunció: a la actualidad de Madrid se suma una última hora. Iñaki, ¿qué sabemos? Iñaki respondió en directo, leyendo pausadamente: ha habido una explosión hace unos minutos en las vías del AVE. Eran las 8:08 de la mañana. El pueblo español no solo grabó en la memoria la cifra de casi 200 muertos y 2,000 heridos de aquel crimen contra la humanidad, sino también los rostros y los nombres y apellidos de las inocentes víctimas. Entre ellas están Félix González Gago, subteniente del Ejército del Aire, de 52 años, que tomó el tren ese día solo porque perdió el autobús acostumbrado. Como también Juan Antonio Sánchez Quispe, peruano de 45 años, limpiador de cristales, que solo quería ahorrar el dinero necesario para comprarse una furgoneta y así no tener que depender más del tren. Ojalá ninguna de las víctimas hubiera tenido que depender del tren aquel aciago jueves. Pudiéramos lamentarnos al oír esto. Irónicamente, de pensar así estaríamos empleando la única frase que recibimos de los árabes, a pesar de que estos residieron 800 años en España. Ojalá es casualmente la adaptación fonética al español de la frase arábiga que significa quiera Alá o quiera Dios. Y sin embargo es precisamente la frase o palabra que menos se justifica emplear con relación a un acto despiadado como el de aquel 11 de marzo. Es una injuria atribuirle a Dios autoría alguna de semejante matanza. Y es el colmo del descaro perpetrar tal genocidio en el nombre de Dios, precisamente porque Él es clemente y misericordioso por naturaleza. Por eso a Jesucristo, el Hijo de Dios, que dio su vida por toda la humanidad, lo califica la Biblia, el libro sagrado de los cristianos, como el autor de la vida y no de la muerte. 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

Vamos a dar de nuestro nardo puro. El nardo del perfume que fluye en nuestras entrañas. Levante sus manos delante de su presencia. Hay etapas más lindas como estas.